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1: Es la hora 15:04.
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1: Es la hora 16:03.
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0: muy buenas tardes, bienvenido. Ahí está, mire, estamos solo ahí con... ¿Se corrió la cámara esa, no?
1: Sí, la acaban de correr.
0: Estamos solos.
1: Están ajustando,
0: estamos solo. Más vale solo que igual a comer. No, hay más gente así del otro lado, ahora la gente va a ver. Bueno, estamos cerca de una nueva fecha del fútbol de Mercedes. Hoy, aprovechando de que están los compañeros, vamos a poner la fecha y vamos a ver la chance que tiene cada uno. Así que en los distintos lugares ahí que hacen comer, hoy graben así, graben para después poner en las redes sociales. Ahí yo les voy a avisar cuando estemos dando la chance de cada uno.
2: Ay, ¿sí? Ay, ay.
1: ¿En el sí. Trueque también?
2: Principalmente.
0: En el día de hoy... En el día de hoy recibí una comunicación de algo que se dijo en el programa de ayer. Es un programa nuestro que no lo escucha nadie, pero bueno, que tiene sus repercusiones. Y me dio toda la explicación de referente. No sé cómo se entraron en la liga, cuál era el jugador de que nosotros hicimos mención ayer porque no nombramos. Y cuál era el club tampoco porque ni lo nombramos. Y bueno, y me sacaron todo lo que había. Dice que hubo una mala interpretación del jugador, que el jugador... para jugar el fútbol senior sí tiene que estar 2 años para jugar.
2: Si es menor de 40.
0: ¿Eh?
2: Si es menor de 40.
0: Claro, pero en la liga, para quedar libre, necesita otro determinado cantidad de tiempo.
2: 2 años y medio.
0: Que ahí va, que 2 años y medio. Por eso, cuando le dijeron a la reunión, cuando fue a pedir a la liga la documentación, le dijeron: mirá que vos no hace 2 años que jugás, que no jugás. Entonces, de ahí fue la confusión, así que aclarado el tema, nadie jugó con el nombre de otro, en otro club hay una confusión también porque había 2 con el mismo apellido en ese equipo, bueno, ya está, la voy a dejar por ahí porque me vale aclarar que puede ser. La televisión, nos estaban preguntando qué partido vamos a hacer, confirmado, vamos a hacer Bristol Juventud Soriano, también va a estar la radio en el mismo lugar, así que bueno, la chance de verlo por tele, escucharlo por radio, o sea, bueno, ustedes elijan ahí cuál es el medio que quieren, aquellos que tienen CB10 seguramente lo verán, y aquellos que tengan en radio no escucharán a nosotros, obviamente vamos a estar tratando de cubrir todas las canchas, no nos da de vuelta el fin de semana, la fijación de la fecha hace imposible que la cantidad de gente que tenemos nosotros podamos estar en todas las canchas, así que bueno, vamos a tratar de hacer lo posible. Bueno, la verdad que no tengo mucho más en el día de hoy y ya le voy a dar el paso a Palmer Cabrera. Le pedí a Renzo si tenían un compacto de Uruguay hoy, a ver, para ver un poquito. Quédense ahí que está Valentina Olivera, que ahí ya la vieron ahí en cámara. Valentina va a estar comentando Bella Italia Roma, el clásico italiano. Claro. Ahí la verá Valentina. Ahí se fue. Ahí tú, un segundo. Fue un parpadeo. Ahí está, sáquenla. Ahí se fue. Un parpadeo. Abre los ojos. Ahí está.
3: Estoy, me voy.
0: Ya no está. Ahí está. Bueno, vamos a estar con el partido Vegetalia-Roma ahí para la gente, para vos que me decís que no hablamos de la B, para vos, vamos, Vegetalia-Roma vamos a estar hablando hoy. Y bueno, una cosita más.
1: Pablo tenía otro partido también de la B.
0: Pablo, tenemos Asensio Unión. Vamos a estar con Asensio Unión también. ¿Y el otro día no lo hicimos Asensio Unión?
1: No, nunca lo hicimos.
2: Así que mi amigo Rodrigo Castro me dijo, ¿cómo que no nos hablan de nosotros?
0: Sí, y voy a relatar Unión yo. Unión Ferro relato el domingo.
2: Bien.
0: ¿Qué les parece?
2: Es importantísimo.
1: O sea que empezás a relatar mañana y no parás más hasta el domingo.
0: Mañana tengo relato de básquetbol. El sábado también, y bueno, el domingo.
2: ¿Usted va a relatar Unión Ferro?
0: Sí.
2: Yo voy de comentarista.
0: Muy bien.
2: Voy de comentarista.
0: Muy bien. Así que Tapia, tranquilo. Tapia, masajéese, sí. Que el viernes tiene básquetbol. Ahora le voy a escribir. Arranca el básquetbol.
1: Sí,
0: le estoy diciendo Tapia. Al aire. Tapia, el viernes va de locutor de básquetbol al Praga. hoy vi Uruguay. Vi la nueva hora, la nueva vela Forlán. Yo, sinceramente, no tengo mucha fe a Forlán porque como jugador de fútbol, un fenómeno. Como entrenador, no fue bueno el ciclo de él en Peñarol. No, bueno, aunque más allá que creo que gana un campeonato, ¿no?
2: Sí.
0: No fue bueno en Atenas. No fue bueno en Durán. O sea, como entrenador no ha sido bueno. Hoy, a mí me gustaron los primeros 10 minutos de Uruguay. Cuando mejor está Uruguay, viene el gol de Japón. Después Uruguay, ay, gracias, ahí ya tenemos compacto. Qué bien, Renzo está
3: gracias,
0: volando.
3: Gracias, Renzo.
0: Renzo está volando. Sobre el final del primer tiempo, Uruguay logra el empate y mejora un poquito. El segundo tiempo para el olvido. Y en un partido que estaba empatado, yo no sé por qué, creo que capaz que era para darle minuto a todo y no haber citado a alguno y no ponerlo, desarma todo el equipo y en el final vienen los goles de Japón. La verdad, la carta de presentación de Forlán no fue buena. Y yo sinceramente después de esta doble fecha
1: ahora, si había alguna se come dos goles de los tres, bueno, y no es la culpa de Forlán, no es que ataja, no es por nada, no es por nada, pero lo de Mele, dejate de joder.
0: ¿Quién lo puso a Mele?
1: Él,
0: pero no está atajando Mele, hace dos años que no ataja, pero es lo mismo que hizo Bielsa. Es una cosa que no se puede creer. El que está atajando es Thiago Cardoso, el mejor golero del fútbol argentino hoy por hoy. Bueno, está. Lo cierto es que
1: el mejor golero del fútbol argentino fue Mulera y sin embargo se nos llovió.
0: Nah,
1: bueno, pero salió campeón.
0: No tiene
1: a ver, no, salió campeón Mulera.
0: Y no, y Cardoso no salió campeón.
1: También.
0: ¿Con cuál los chicos todavía salió campeón? ¿En el changa? Más difícil esto todavía.
1: Más difícil.
0: Lo cierto es que como carta de presentación me parece que no fue buena y va a ser complicado. Yo no creo que lo mantenga la AUF como director, te digo, pero es opinión personal. Obviamente que no estoy solo, tema que viene acompañado muy, pero muy buena tarde, Alberto Paime, Armón Cabrera, Marco Ciego, Valverde, Sorte, la bomba, sin bomba.
1: Pero
0: hable, por lo menos, que
1: pero
0: sea.
1: Pero vamos a la tarde, no estoy mirando.
0: Deje la imagen, deje la imagen.
1: ¿Sabes que yo lo escuché hoy? Y después escuché a todos los periodistas habidos y avesados que ganan
0: 10 veces
1: más que nosotros, 15 veces más que nosotros, o capaz que hasta 100 veces más que nosotros, y no le echaban la culpa a nadie a Forlán. Nadie le echó la culpa a Forlán. Bien, nadie.
0: Bien.
1: ¿Sabes que no escuchar a nadie? Porque hice Zapping en la 3 Radio.
0: Bien.
1: Espectador, Carve y.
0: Bien.
1: Nadie escuché. A ver, el primero que escuché es usted.
0: Sí, bien.
1: Ah, usted, bien. Muy ácido. Con Forlán con el primer partido. Bien, que ya la AUF no lo va a mantener. No, muy ácido.
0: Bien,
1: yo escuché los mejores periodistas del Uruguay en
0: Montevideo. ¿Sí? ¿Qué por qué son mejores?
2: Casi todos
0: los
2: mejores.
0: ¿Por qué con 100.000 compromisos hay con Forlán. Ah, tremendo. No,
1: a ver.
0: Dale.
1: El primer partido.
2: Yo para mí.
1: Capaz que le erra y bueno, después.
0: Cuesta. Al periodista uruguayo de Montevideo le cuesta pegarle a Forlán. Como le cuesta pegarle a Abreu, como le cuesta pegarle a Suárez. Es verdad.
1: Porque vos no te escuchas, Forlán, por eso decís vos.
0: ¿De qué?
2: ¿Cómo no escuchás?
0: Yo digo lo que pienso, capaz que estoy recontrarrado.
1: Yo creo que está equivocado.
0: Yo no sé nada de fútbol.
1: Dale, aparte, hasta los 88 anduvimos recontra bien.
0: Sí.
1: Bueno, muy buenas tardes a todos los que nos están escuchando.
0: Los suplentes de Japón, perdimos, Paime.
1: ¿Quién te dijo los suplentes de
2: Japón?
1: No sé, esta jugó el que le pegó.
0: Lo único bueno es que uno jugaba al moto y Suzuki que volaba, pero es el único más o menos.
1: No, y el que le pegó y lesionó a Valverde, jugó titular. El 8, el volante que tiene ahí la selección japonesa.
2: Takashira.
1: No sé quién era, si era
0: Japón, Paime. Si vos me decís mañana, perdiste karate, judo, pero. Al fútbol, con Japón.
1: Japón tiene más que nosotros en el Mundial.
2: Tiene un cuadrazo Japón.
0: Sí. Sale campeón del mundo todos los años Japón.
1: Es
0: candidato a todos los campeonatos del mundo. Candidato Japón, siempre pasa en fase. No,
1: igual que Uruguay.
0: No, pelea campeonato.
1: ¿Y Uruguay dónde estamos?
0: Pelea campeonato.
1: ¿Dónde está Uruguay? ¿Dónde está Uruguay? Es lo que hay. Sí, ya está. Le robó, bueno, está, pero no hay para hacer tan ácido con Forlán.
0: Bueno, sí.
1: Que también.
0: Sí.
1: No tan tedioso, muy buenas tardes a todos los que lo están escuchando.
0: Saludos a Pablo Forlán que nos está escuchando, porque es la única manera que ustedes sostiene esto, de quedar bien con Pablo Forlán.
1: Y es un mercenario que capaz que nos está escuchando. O algún familiar de Forlán acá.
0: Lo de Bristol,
1: algún familiar que tenga y les pase el dato, che, acá te están matando, Mercedes, te están matando. Benavides, te sintió Camerita, el Peterbol.
0: Ahora te mando la remera. Dale.
1: Tengo buenas tardes para todos los que lo están mirando.
0: Sí.
1: Hoy extraoficialmente andaba un run muy firme en talleres municipales que Carlos Beco Pérez no estaría en la reunión de la noche de hoy. Lo digo así porque así lo veo yo.
0: Carlos Beco Pérez hoy lo presentan como director técnico olímpico.
1: Sí, eso dicen de buena
0: forma. Sí.
3: Bueno. Y no va a ir.
1: Pero no iría.
0: A Carlos Beco Pérez lo presentan en la noche de hoy.
1: Bueno, pero yo tengo ese rumor. En talleres municipales hay varios jugadores de Olímpico y dijeron que tiene otro compromiso que no podría estar en los dos compromisos a la vez.
0: A ver, el día martes en la reunión de la Liga.
1: Tenemos el hombre que habla de Olímpico. Monta,
0: ¿por qué va a hablar de Olímpico si él está acá como alguien independiente? Seguí con la imagen. Renzo, que está bueno ahí para seguir viendo la jugada. El día martes en la reunión de la Liga ingresó una nota de la comisión directiva de Olímpico diciendo que a partir de este fin de semana Carlos Beco Pérez asume y es integrante del cuerpo técnico como ayudante técnico de Ramón Chichizola. Una nota que ingresó a la Liga. Ahora, Si usted me dice que no va a ingresar Beco Pérez, que no va a estar en el cuerpo técnico, ¿para qué Olímpico envió una nota a la reunión de la Liga?
1: Ay, yo qué sé.
0: Sin tener esa certeza.
1: Yo le dije lo mismo al que no me lo dijo, se lo mostré. Y me dice, no, puede haber grandes cambios en el correr del día de hoy. Y ya te estoy diciendo que pueden haber cambios.
0: Pero ¿cuál es el motivo entonces?
1: No lo puedo decir esta mañana.
0: ¿No lo puedo decir esta mañana?
1: No. No, no, pero...
0: ¿No se
1: pero
0: la va a jugar?
1: ¿Qué más quiere que lo estoy diciendo?
0: Bien, bien, bien.
1: Ah, no lo voy a decir porque complico a los dos o tres que saben que juegan en el Olímpico que trabajan en talleres municipales.
0: O sea, es un tema personal. Es un tema plantel con el técnico.
1: No, el plantel no. Yo no dije el plantel.
0: Ah, el plantel no. Bien.
1: El plantel. En ningún momento usted está poniendo plantel.
0: ¿Algo más? No.
1: ¿Y qué más quiere que diga? No sé.
0: Seguimos.
1: ¿El jugador más popular de Mercedes? ¿Tenga ese inconveniente ahora?
0: Vamos a seguir. Nosotros estamos hoy sistema sin presentaciones porque estamos haciendo algún pequeño...
2: No pasa nada, tranquilo.
0: No pasa nada. Muy, pero muy buenas tardes, señor Jorge Farabelli, en el momento que Japón hace el 2-1.
2: Muy buenas tardes, compañero. Buenas tardes a toda la audiencia. Déjame mandarle un saludo que me acaba de escribir, que nos están escuchando y que lo está escuchando Forlán. Diego Forlán, Lucas Torreira. Bueno, me acaba de escribir que nos están escuchando de allá de Japón. Bien, bueno.
3: Así que un saludo.
2: Sí. Lucas, no se han dormido, quedaron nerviosos por el partido.
0: Debe estar escuchando el tío, el chule.
2: También. Yo creo que no fue mala la presentación. Estamos hablando que hace 15 días... juntó los jugadores Forlán, primero que nada.
1: Segundo, tres días.
2: Y bueno, segundo.
0: Adelante el micrófono.
2: No es lo mismo dirigir un equipo que dirigir una selección. Y tercero, yo creo que hubo cosas buenas, pero obviamente le falta mucho trabajo a esta selección. Así que ni qué hablar que de toda la fe del mundo para Forlán. Que obviamente recién arranca. Hay que esperar 4 o 5 partidos.
1: Cambio horario.
0: El
1: cambio de horario no está acostumbrado.
0: Yo no sé quién fue el primero que lo dijo. No sé quién fue el primer técnico que lo dijo. Pero el que lo dijo le dio una capa a todos los técnicos del mundo. Porque un técnico dijo, no, me falta tiempo de trabajo para trabajar. Y eso después ya, con eso te cubrís todo el tiempo.
1: Obviamente.
0: ¿Cómo te cubrís el tiempo? Forlán, no, le falta tiempo de trabajo.
1: Cuando estuviste dirigiendo Praga, lo dijiste. Lo dijiste, sí. A mí, Reina, Palito Reina viene solamente para los partidos, no tiene tiempo de trabajo. Vos lo dijiste en Praga. Vos también lo dijiste.
0: Pero yo ahora estoy en otra posición.
2: Pero es que es técnico, hablando en serio, él sabe que no es lo mismo dirigir a un cuadro 15 días que dirigirlo 3 meses. O sea, ahora yo después lo voy a ver a Forlán cuando la próxima fecha FIFA, cómo juega el cuadro, qué le interpreta.
1: Yo tengo más fecha ahora, Corea contra Corea.
2: Ya estamos hablando de otra cosa.
1: 3 días más, son 3 días más.
2: Igual es diferente equipo Corea que Japón. Yo creo que hizo cosas buenas.
0: Los japoneses son así y los coreanos...
1: A ver.
2: Los coreanos bailan.
1: Ahora que me acordé de Corea, vos que sos bolso. Gracioso, que te sacó campeón Gallardo. 13 comió Gallardo también hoy contra Corea. Y Corea está por debajo de Japón.
2: Es verdad.
1: Ecuador, que llegó a cuarto de final. Nosotros no llegamos a cuarto de final del Mundial. ¿Qué decir más del muñeco Gallardo entonces? Lo asesiná, le ponen una pistola acá y ¡pum! Usted no es ahí.
3: Lo que pasa es que
1: no vas contra Gallardo,
3: Forlán
1: ¿no?
3: viene de ser técnico y no le ha salido muy bien. O sea, por eso me parece que yo estoy con José.
0: Muy bien. Siga.
2: Es muy diferente ser técnico de equipo que de selección.
0: Jorge,
2: aparte no hay un
1: voy a mandarlo a los platos.
2: Una línea que diga, porque Scaloni, por ejemplo, no había dirigido nunca. Salió campeón del mundo. O sea, no hay una línea. Yo creo que...
0: Bien, seguimos. Información, Olímpico.
2: ¿Dónde es?
0: ¿Quiere hablar? Si no quiere hablar.
2: No, a lo mismo.
3: Hoy
2: o sea,
3: la
2: simplemente rumores. Los rumores que escuché que sí, que bueno, y lo que me enteré por la reunión de la liga, que Carlos Beco Pérez integra el cuerpo técnico. Después, de parte de los jugadores, sí, también me enteré, obviamente, vivo ahí en el cerro, de que el día que supuestamente lo iban a presentar a Carlos Pérez, el Beco, que creo que fue el día martes. O el día miércoles.
1: Ahí tuvo un problema familiar.
2: El día martes, claro. Lo esperaron los jugadores, no vino. Incluso ahí Ramón Chirisola le comentó a los jugadores que iba a unirse el Beco Pérez, que incluso le llamó mucho la atención, esto sí es real, le llamó la atención a los jugadores que iban a presentar un ayudante técnico o un nuevo técnico que se va a hacer cargo, porque Ramón aparentemente tiene algunos problemas de salud y se tiene que operar y eso. Y no fue ningún dirigente olímpico. Entonces le llamó mucho la atención a los jugadores que no había ningún dirigente olímpico. Por otra parte, Cabrera dice que le dijeron que habían ido dirigentes, a mí me dijeron que no, no había ido ningún dirigente, entonces por eso como que no sabían si la comisión había respaldado esto. Obviamente que sí, ¿no? Si no, no lo van a presentar en la liga, pero por lo que...
0: O sea, a ver, la decisión siempre termina tomando la comisión directiva, eso está claro. Ahora, yo estuve con un par de jugadores olímpicos que me dijeron que ellos pretendían o pensaban de que el Cuqui Curbelo era el que se iba a hacer cargo del plantel, porque ya está con ellos trabajando. Ahora, yo estuve con el Cuqui Curbelo, le pregunté si era verdad y me dice que la comisión directiva quiere que él juegue y no que sea el técnico.
2: Y está bien.
1: Doble función no quería.
2: Exactamente. Yo creo, y no.
0: Bueno, si le ofrecía al técnico, él dejaba de jugar para ser el técnico.
1: Y los jugadores querían que jugar.
0: No. La decisión siempre la tenía tomada la comisión directiva.
2: Yo creo que la realidad marca que Olímpico no está en una posición en estos momentos buena. Sí. No creo que le dé para salir campeón, pero tampoco creo que le dé para bajar. Entonces, si viene el Beco, yo creo que va a ser un aliciente para el año que viene. Ni va a bajar ni va a subir ahora. Ahora,
0: pero claro, ¿el Beco qué le puede dar? ¿Más vestuario, más sentido de pertenencia al club?
2: Estamos hablando...
0: Más alegro, claro.
2: O sea, a ver, estamos hablando de un técnico con muchísimos años dirigiendo, mucha trayectoria, el último técnico campeón en Olímpico y que es del club. O sea, yo no le veo nada malo. A ver, después puede haber controversia, uno los pueden querer más, otro menos, pero yo mismo...
1: ¿Sola de qué cuadro es original?
2: Creo que de Túnel.
0: Ahora, pero, a ver, yo lo que voy, y recién lo acabas de decir vos, yo qué sé, hoy por hoy, más allá de que venga algún determinado técnico, yo no creo que Olímpico tenga más plantel que Bristol, que Racing, que Independiente, o sea... No sé si va a aumentar la posición final.
2: Por supuesto que no, pero o sea, sería también preparar. Tiene muchos juveniles que están en la expectativa. O sea, si vos ahora tenés la posibilidad de que no vas a bajar, porque es muy difícil que bajes por lo que está haciendo Túnel y Corazones. Sí. Vamos a la realidad, no vas a bajar. Yo creo que llevar un técnico de la casa es apostar a decir, bueno, tenemos un lote chiquilines, lo podemos foguear ahora en estos 6-7 partidos que nos quedan, lo potenciamos para el año que viene arrancar con esta base de chiquilines y de repente sumar algún jugador más. O sea, no me parece mal.
0: Sigo cambiando de tema. Juventud Soriano eligió jugar en el Morandi y no al estadio.
2: Lo dijimos, lo dije. Yo creo que le favorece a Juventud.
0: Yo, para mí está acertado. Pablo piensa totalmente diferente. Vuelvo a reiterar, para mí es acertado. Ahora, si el domingo a la tarde termina ganando Bristol, así va.
2: Bueno.
0: Pero yo creo que a priori
2: el resultado, parece que es acertado. El resultado no lo sabemos ninguno, ni ellos lo saben. Ahora, yo creo que mirando cuadro a cuadro, Juventud puede jugar perfectamente en el estadio, ya lo demostró. Eso no hay duda. Ahora, yo creo que es más fuerte Juventud en la cancha de ellos, o sea, donde practican, donde entrenan, con su gente al lado. Estamos hablando, Bristol no es un cuadro que lleve mucha hinchada y Juventud está llevando la barra. O sea, yo creo que esa presión que le puede dar en la cancha de ellos es importante para los jugadores de Juventud.
0: Aparte de otra cosa, yo qué sé, vos tenés una cancha y vos querés que los partidos importantes de tu club los pueda jugar ahí.
2: Sí, yo creo que imagino.
0: O sea, Olímpico está apurando todo lo posible para ver si para los 100 años puede jugar de local y por qué lo hace.
2: Exactamente.
0: Porque vos querés jugar en tu cancha también.
2: Sí.
0: Valentino Olivera, muy buenas tardes.
3: Muy buenas tardes, compañero. Déjame mandar un saludito a mi amiga Roxina Márquez, que la operaron hoy de la rodilla.
0: ¿Jugadora de fútbol?
3: Sí, operaron hoy de meniscos. Los meniscos y ligamento, así que está una pronta recuperación. Una larga recuperación, pero
0: va a jugar en algún momento. Esperemos.
3: Esperemos que sí, pero está complicado.
0: Un saludo para Rosina, hincha de...
3: Sí. De Peñarol.
0: Hincha de Peñarol. Ah,
3: sí, muy hincha de Peñarol.
0: Bueno,
3: sí,
0: clásico. Ah, sí. Es clásico Olímpico Peñarol. Pero ya lo hablamos.
3: No, Roxina vive en el 33.
0: En la apertura. Algo de que... Bueno, el fin de semana ya estuvimos hablando. Renzo, si tenés pronta imágenes, vamos ya con el partido entre Roma-Vegitalia. Roma-Vegitalia, vamos Renzo con Roma-Vegitalia. Y bueno, comenta Valentino Olivera antes de ir a la pausa. Así después de la pausa nosotros también hablamos de alguna cosa.
3: Digo las formaciones.
0: Sí, dale.
3: Bueno, por el lado de Roma, Pablo Ancheta, Agustín Fontana, Alexander González, Ángelo Lanceri, Eduardo Magallanes, sí. Sergio Marrero, Facundo Pesoli, David Pino, Mateo Ramírez, Kevin Silva y el golero Andy... Sosa, por el lado de Bella Italia, Valentín Rosso, Laureano Gareta, Rodrigo Rosso, Julián Sosa, Valentín López, Franco Martínez, Juan García, Yarit Echeverne, Enzo Moreira, Joaquín Raskin y Claudio Jiménez. Un partido donde hubo muchos goles, muy lindo partido, entretenido, ida y vuelta. Yo creo que se afirmó en el medio campo el equipo de Roma, donde le costó cuando le ganó Artiga 3-0. Los goles vienen por intermedio de Kevin Silva, el primer gol. No sé si están las imágenes.
0: Sí, Renzo, ¿podemos tener imágenes del partido? Ahí estamos. ¿Usted lo pide? Usted lo tiene.
3: Bien, arranca movido, entretenido. El primer gol viene, como lo dije, por intermedio de Kevin Silva. Una pelota en largo, un quede defensivo. Se golpearon mucho. Los jueces fueron el Pollo Acosta. Sí. De buena manera, yo creo que estuvo correcto. Más allá de los dos penales que para mí, obviamente, que en el vivo, o sea, ahí... que cuando estábamos en la cancha, para mí fueron, pero mirando las imágenes no...
0: Ahora las vamos a ver.
3: No hubo ningún toque contra el jugador. Muy buena tarea, más allá de los 4 goles de Valentín Rosso. El equipo de Bella Italia, varios jugaron en la categoría sub-18 el día anterior.
0: Entonces, muy parecido al buzo del golero.
3: Sí.
0: Muy parecido al
3: buzo del golero. Es verde igual.
2: Es verde.
3: Sí, es verde. Las imágenes...
0: Entonces, perdón, verde. Se ve mal acá, entonces.
3: Sí, sí, pero es verde, obviamente que se identifica.
0: Sí, bien.
3: Y bueno, arranca por el lado de Roma, con mucha, obviamente, llegada. Está en muy buen nivel Kevin Silva, me parece que es el que más se destaca. Más allá que no estaba Álvarez, el número 10, que yo creo que...
0: Lucas Álvarez. Estaba penado.
3: Sí, sí. Y bueno, ya viene...
2: ¿Primer gol?
3: Este es el segundo gol.
2: ¿Qué
3: golazo? El segundo gol. Define muy bien contra el palo. Ese es el primer gol, un quede defensivo, pensó que estaba en posición adelantada. Sí. Se queda parado el defensa.
0: Y va a pica. Media dudosa cómo arranca, ¿no? Pero bueno.
3: No, para mí no.
0: No, que está bien. Bueno.
3: Vamos a verla.
0: Claro, la imagen no nos da a nosotros. Yo lo veo como muy solo ahí, pero bueno.
2: Sí, una pelota muy bombeada.
0: Capaz que picó atrás. Lo que sí que define espectacular.
2: Muy bien,
0: ¿no?
2: Define.
0: Como la cruza. Bien contra el palo. Para la gente que lo está escuchando por radio.
2: Pierna derecha cruzada al palo.
0: Sí, estamos en este momento
3: define
0: comentando
3: muy,
0: el partido.
3: Muy bien, sí.
2: Ahora define solo también.
3: Sí, entra muy solo. Sí. Capaz que esa es la duda por si estaba en posición adelantada.
2: Puede ser.
3: O no. Bueno, y viene el gol de Bella Italia por intermedio de Enzo Moreira de penal. Enseguida le
0: empata. Chichimoni juega para el cuadro con esa chilena.
2: ¿No viste la chilena que hizo? Le pegó un metro ahí.
0: Mirá,
2: tuve NASA preparada, pero mirá
0: cuando venía bien.
2: Mirá cuando patea.
0: Claro, patea para abajo.
3: Patea ahora, y justo también.
0: O sea, yo, más allá de que ahora ya seguís comentando, seguimos con las imágenes. Yo digo que el otro día me escribió alguien y nos decía que nosotros ocupamos muchas horas del programa, que es un programa muy escuchado, nosotros lo tenemos recontra claro y sabemos que la gente arma el día también para liberarse a las 5 para ver el programa y escucharlo. Eso, somos los primeros que lo tenemos claro. Pero nos decían de que, claro, ocupamos mucha hora de la A y dejamos menos la B. Pero al ser los dos campeonatos la B, era obvio que iba a pasar esto, porque realmente hay un nivel totalmente diferente el de la A y la B. Y nosotros acá lo estamos viendo, o sea, vos lo ves en cómo es acá, pelotazo para acá, pelotazo para allá. Cuando vos ves en la A, que más allá que haya partidos que no son
3: ahí
0: buenos en
3: penal.
0: La realidad, pero hay una intención por lo menos jugar al fútbol, hay otras cosas que uno ve que no la termina viendo, no hay tantos errores tácticos, esta la verdad que no es penal,
2: no,
0: y bueno, y le cobran el penal, increíble.
2: Define y después se tira.
0: Sí, y se tira, bueno, la verdad, Acosta, no podés cobrar este penal.
3: Capaz, y estaba bien ubicado.
2: No, capaz que lo tocó con la rodilla, no... El golero después que
3: pero sí. Para mí se definió.
0: Choque inevitable.
3: Le pega muy bien Enzo Moreira, golero por un lado y pelota para otro. Claro. Y hablando del nivel también, uno cuando va a cubrir, comúnmente siempre a primera hora se juegan los equipos de la B y se ve la diferencia de un partido a otro. primero ahora Roma Bella Italia y después con los mismos colores, más allá que en el nivel de la tabla y la dificultad que ha tenido para poder ganar un partido, se le ve otro tipo de juego.
0: También en el armado de los equipos, sí. O sea, yo estoy a la mañana, a mí me empiezan a llegar los cuadros y te llegan a las 11, las 12, porque ya saben los titulares, ya saben lo que van a estar, ya saben el número de camiseta. Y realmente vos estás esperando el partido primera hora y el partido empieza 1:30 y son 1:15 y por ahí no te han dado, porque no sabés si va a llegar tal jugador.
2: Sí, la manera que llega.
0: A ver si trae la camiseta. No tiene el mismo número. O sea, es muy diferente todo. No es penal, se tira cabeza ahí el jugador.
2: Y la manera que llega a los jugadores también. Vos la A prácticamente llegan todos juntos el equipo. Y en la B llega uno al rato.
0: O sea, diferencia.
2: Ahí sí.
0: Y por eso digo que yo creo que para darle relevancia al campeonato de la B, yo deberían hacerlo en fuera del tiempo fecha. La A, hacerlo exacto. Como se fue antes siempre. Sí. Entonces vos le das otra importancia. Y vuelvo a reiterar, acá puede salir campeón el mismo día Asensio de la B y el mismo día salir campeón, digo Asensio porque hoy es el que va primero, ¿no? Sí, sí. No se enoje la gente de Nacional, Sandú o Ferro. Puede salir el de la primero. B el mismo día que sale campeón el de la A y nadie le va a dar importancia. Y es la realidad. Y en el diario va a estar la foto del cuadro de la A que salió campeón. Y allá en un recorte chiquito salió campeón de la B de un determinado equipo, pero te lo da el nivel de campeonato, todo te lo da.
3: Acá se viene el segundo personal de Kevin Silva.
0: Y con esto no hablo más.
3: Bien.
0: El campeón de la B es el número 11 del campeonato.
3: Claro.
0: Es el 11. Es el 11 del campeonato. O sea, el campeón de la A es el campeón de Mercedes. Así, el campeón de la B es el que termina el puesto 11 de la tabla. Bien.
3: Y todo amerita que va a ser, obviamente, opino en lo personal, Asensio.
0: Sí.
3: Y Asensio, como lo dijimos el otro día, obviamente que no le da. Para salir campeón obviamente por los equipos que hay en A, no sé si está en el, capaz que está un poquito el escalón arriba de Túnel y de 11 Corazones. Bueno, ahí se veía el gol de segundo de Kevin Silva. Después se viene el gol de Franco Martínez por intermedio de Bella Italia también. Acá viene el penal que le hacen a Claudio Jiménez, para mí se deja caer. Se deja caer.
2: ¿Fue penal?
3: No, lo vimos en vivo.
0: Yo ahí, mirá.
2: Ahí capaz le cobró mano.
0: A ver.
3: No.
0: A ver, yo
3: cobró penal.
0: Sí, yo lo único que decía
3: está
0: que
3: muy
0: capaz,
3: cerca.
0: Capaz que puede cobrar, que lo tiene sujetado a la mano, pero no lo cobra inmediato.
3: Pero ya pasa.
0: Porque ahí lo tiene sujetado, ¿no?
3: Pero ahí pasa.
0: Mano no es. Y ahí no.
2: Calculo que entiende que le pega en el pie cuando puntea la pelota.
0: Sí. Y nada más. Pero no, eso no lo para hace no perder el equilibrio. No,
2: bueno, pero entiende eso.
0: A ver, para mí no es penal tampoco este. Para mí no es penal.
3: No, para mí no.
2: Bueno,
3: no,
2: y se tira
3: obviamente
2: un paso
3: que
2: después.
3: En el sí. Vivo, yo para obviamente que para mí sí. Era penal, muy bien pateado por Franco Martínez, fuerte, al medio. Muy bien ejecutado. Y bueno, y después se viene el tercero de Roma. Un gol prácticamente desde el medio de la cancha. No se pudo grabar bien ese gol, pero lo hace David Pino. Muy lindo gol. Y bueno, y después viene el cuarto de Roma, que fue gol olímpico.
0: Sí,
3: que hay un error también hay un defensivo. Gran error, sí. Un gran error, porque el defensa de Bella Italia le saca el cuerpo a la pelota y se le mete al primer palo al golero, a Valentín Rosso, nada para hacer. Y viene un tercer gol de Julián Sosa, que ahí pone un 4-3. Muchos goles, muy lindo.
0: Muchos goles.
3: Sí.
0: Lluvia de gol en el Bristol. Voy a leer el mensaje que me llega. No, José, no. Así está precioso para competir, está divino.
3: Acá viene el gol.
0: Dejá vos lo que decís, después lo hacen.
3: Acá viene el gol olímpico. Que
0: ahí está el gol olímpico.
3: Sí.
0: Buenas tardes. ¿Qué hace con la mitad de los jugadores de la B que no van a poder jugar? Y bueno.
1: Jugaron.
0: Y ya
1: es
0: jugaron
1: dividir,
0: por eso.
1: Es dividir el campeonato.
0: Vos tenés que elegir, mismo. Jugar la A, jugar la B.
1: Seguro. ¿Qué haces con los jugadores de la B? Nada.
0: Ahora, el otro día me decía, los jugadores que van a estar en la B, la selección, están mucho tiempo parados. Bueno, dejá que uno o dos jugadores, los que juegan la B, pueden ir a los cuadros de la A.
2: Aparte te voy a decir otra cosa. Los jugadores de la B que son buenos, que son buenos, les sirve jugar antes y después aprovechan, se van a jugar a la línea, a cualquier lado, claro, hacen un peso y después vuelven a su cuadro origen para estar en la selección.
0: A ver, pero ¿cuántos jugadores la B va a haber este año en la selección de Soriano?
2: Uno.
0: O sea, está, el año pasado, ponele, de Asensio estuvo Fabián Rodríguez.
2: Está. Este año puede estar uno.
0: O capaz que puede estar de vuelta y demás.
3: Para mí puede estar de vuelta.
2: Para mí, Emiliano Villar tendría que tener la chance.
0: Bueno, ahí tenés.
2: Y
0: bueno,
2: no mucho más.
0: Bueno, bien. De Sandú Chico, bueno, sí. Lenú, pero bueno, está, Lenú. No ha renunciado las últimas veces. Sí, pues, pero también está. Y no sé si va a haber alguno.
3: Acá viene el tercer gol de Bellitalia y ya finalizaba el partido por Julián.
0: De Ferro, no sé, capaz que Facundo Pérez.
3: Y puede estar en una preselección.
0: Pero Facundo no fácil Pérez. En el medio, que donde más tiene Soriano.
2: Pero aparte, Facundo Pérez viene a Ferro a buscar minutos porque no juega en Bristol. O sea.
0: Pero es un jugador interesantísimo.
2: No, es un muy buen
0: hoy
2: jugador.
0: Por hoy debe
2: gran
0: ser
2: jugador.
0: Mejor jugador de la B.
2: Pero no juega en Bristol.
0: De el Nacional, no sé si hay varios jugadores. El Santi Fernández.
2: También lo mismo que Facundo.
0: O sea hace la cantidad de goles el Morro, pero en la A tiene adelante al Pape, a Ferre, que ahora cambió Pica Pérez y Ferre puede ser elegible de nuevo, al Sebantune. O sea, hay
2: a Bufa,
0: Ángel Lugo, al Gallo Martínez, al Nicolás Rodríguez,
3: al Derete que está jugando arriba, al Derete que está jugando.
0: Bueno, por eso, o sea, no sé, o sea, cuánto.
2: Yo de que me acuerdo cuando estaba la B y la A, salía cada 5 años un jugador de la B a la selección.
0: Estoy de acuerdo con tu posesión, por eso deben dedicar su programa solo a la sola 1. Bueno,
1: buenas tardes, o sea que ayer se pasaron una hora tirando fruta del jugador inhabilitado y hoy un club usó a otro y jugó otro con otro nombre y hoy se lavan las manos.
0: Bueno, a mí me llegó la información
1: de, buen, de buena fuente.
0: Bien, bien.
1: De
0: parte de la liga.
1: De parte de la liga, bueno.
0: Buenas tardes, José. Lo decirle al señor Cabrera que no crea todo lo que le dicen, que así es fácil y parece un teléfono de compuesto. Que hoy nos reunimos, los invitamos y le evacuamos todas sus dudas. Nuevamente, la dirigente de Olímpico, para invitarlo nuevamente usted a la sede.
2: Tome usted
0: que si va a decir todo lo que dicen en el corralón, estamos como chusmerío de almacén.
1: Estamos como el trueque. No vayas al almacén, vos que te conozco, ya sé que no, ya me dijeron que era.
0: Está Pablo por ahí. Vamos a la pausa, Pablo. Vamos a la pausa. Está por ahí. A la vuelta de la pausa vamos con el partido.
1: Espero sentado en el corazón.
2: Ahí te vamos a mandar a trabajar. Ahí te vamos a mandar a trabajar.
0: Vamos a la pausa, a la vuelta de la pausa se viene Asensio Unión ahí. Vamos a ver la imagen y bueno, bien. Y ahí creo que completamos la imagen de lo que era la semana. Va a venir la chance de cada uno. Y yo traje especialmente cómo se para Juventud y Bristol, a ver si está de acuerdo.
2: Muy bien.
0: Ahora la vamos a ir poniendo. Renzo, vaya poniéndole adelante en pantalla, a ver si está de acuerdo.
2: Qué lindo, qué lindo.
0: Pausa y volvemos, dale.
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3: Bien, seguimos nosotros aquí en Más que Deporte. Le voy a pedir a Renzo que me tire alguna imagen ahí de lo que fue Asensio Unión. Y ya Pablo va a estar comentando. Un saludo muy grande para Dinardo Alves, que me dice un saludo para el Puchero Fútbol Club, escuchando en la coqueta Rambla debajo del puente. Así que un saludo para la gente del Puchero. Muchas polémicas se han generado en el fútbol senior.
4: Sí, hay algunas controversias, cosas que van que vienen. Bueno, este lunes... Escúchelo, va a estar muy lindo. Viene el Tribunal de Pena.
5: Nunca pudimos ver
4: el Tribunal de Pena.
5: Yo los invité varias veces a los Tribunales de Pena.
3: Un saludo para Álvaro, que me dice: la Liga de Fútbol tiene que hacer como la de básquetbol, dejar afuera la prensa. Ahora, 18:30 voy a hablar al respecto. Bueno, hoy nos llegó la comunicación de que no podemos entrar a la reunión de la Liga de Básquetbol en el día de hoy. Una cosa en mi vida había escuchado. Pueden jugar dos en la selección y son los dos de ascenso. De la B no hay más, me dice un director técnico.
4: Bueno, sí, más o menos, lo que dijimos, pero esa es la visión de cada uno.
3: Lo que pasa es que también, a ver, el nivel del fútbol de la A te eleva también en tu nivel, por eso mismo, o sea. La mayoría, yo pienso que la selección va a ser los jugadores de la Divisional A. Jugaban la segunda hora en el Parque Chic, luego del partido de Peñarol y Túnel, los primeros equipos de Unión y Asensio.
5: Claro, fue todo eso, ¿eh?
3: Unión. Comenta Pablo Mendoza.
6: Unión jugó con Milton.
3: A mí no, acá no estamos saliendo, no capaz escucho, que.
6: Espere, espere un
3: nosotros
6: segundito.
3: Nosotros te escuchamos, que capaz que al aire sí.
6: Ahí sí. Unión jugó con Milton Muñoz en el arco, Juan Cabrera, el Pancho, Juliano Ferro, Daniel Gómez, Juan Pinto, Emiliano Silva, Kevin Casco, Rodrigo Castro, el amigo del ratón, Juan Gómez, Maximiliano Méndez y Julio Larralde. Mientras que Asensio lo hizo con Santiago Moreira en el arco, Carlitos Rodríguez con Anderson Inberg, los zagueros Leonardo Villar, Miqueas Vecina, Emilio Cáceres, Walter El Mabe Ortiz, Cristian Verde, Axel López, Joaquín Cáceres y Nelson Luciano Ortiz. Ahí estamos viendo las imágenes donde los primeros minutos fue mejor el equipo de
3: sí,
6: Unión.
3: Sí, usted nos dijo.
6: Es más, hay una muy buena jugada de Rodrigo Castro.
3: Sí, señor, que se va para la envidia de algunos que no quieren que lo destaquemos.
4: Lo erró.
3: Lo crucé a Rodrigo Castro el otro día, me dijo que estuve muy acertado en el comentario que hice de la asistencia de él para el gol de Unión.
4: Qué cabrón.
7: Sí, esa buena asistencia.
4: ¿Qué? Yo no.
7: Buena asistencia. Fue,
6: en la jugada anterior.
3: Valentina también, buena asistencia.
6: Ven, siguen más llegadas con mejores del equipo de Unión. Ahora vamos a ver la jugada que hace Rodrigo Castro ahí, quitando la pelota en el medio de la cancha y yéndose con pelota y todo, llegando hasta la definición sobre Santiago Moreira. Esta es otra de las jugadas.
3: ¡Qué bien le pegó!
6: ¡Qué mal! No le pudo dar bien a la pelota.
3: No, qué buena la intención, le quería de aire.
6: La intención es buena.
3: Asensio sin mala. Emiliano Villar, ¿no?
6: Exacto. Aprovechó, creo, Mauricio Araújo. Acá viene la jugada.
3: Viene la jugada, mire. La jugada. Gran jugada, mire.
6: Rodrigo,
3: y no es fácil llevar la pelota
7: eso,
3: en ese,
7: eso
3: en,
7: iba
3: ese
7: a decir.
3: En ese terreno de juego.
6: Sí,
3: para mire, la mire.
4: No puede errar.
6: Para mí
4: eso,
6: es una gran atajada del arquero.
4: No puede errar.
3: Le quedó para zurda.
5: Rodrigo Méndez.
3: Le quedó para zurda.
4: Ya estaba tirado el golero.
3: Le quedó para zurda.
6: No seas malo, ratón. ¿Cómo va a decir eso que definió mal el hombre?
3: Ponela de vuelta la jugada.
6: Capaz que en la reiteración lo hace el gol ahora.
3: Le quedó para la zurda lo que pasa. No, pero a ver, en serio, Valverde, ¿usted piensa que puede llevar la pelota ahí en esa cancha?
6: No, la lleva.
7: Y
6: no.
7: Lo que pasa es que
3: Neymar
6: la llevaba.
7: Rodrigo
6: atada,
7: juega sábado y domingo en esa cancha.
4: Había avanzado, sí.
6: Atada la llevaba.
3: Mire cómo lleva la pelota. No es fácil llevar la pelota ahí.
6: Está el gol, lo tiene Rodrigo.
3: Ahí está, mire, ahí gol.
6: Lo canto.
3: No lo canto,
4: no lo canto. Ponelo
3: vuelta a ver si.
4: Muy, pero muy mala.
3: Por favor. Una vez más, a ver si no.
5: Por favor,
6: ahí
5: no,
6: está,
5: no.
6: Ahí está.
5: No, otra vez no, Rodrigo.
6: Lo tiene Rodrigo.
3: Ahora sí lo canto.
6: Viene
3: gol,
6: te juro. Te juro.
3: Esta vez entra.
6: Te juro que está dentro.
3: Esta vez.
6: Entra.
3: ¡No!
5: Que me lleve preso, por favor.
6: Tres veces lo erró. No puede ser.
3: Agradecerle a la gente
5: igual al fútbol,
3: Pablo, agradecerle a la gente de ahí de la difusora Soriano, a la gente del 89,
6: al Chopo,
3: ahí al Chopo, al amigo Auleta ahí que nos están dando una mano, todo así que
6: el Boga está toda la mañana que conmigo.
3: Agradecerle enormemente. Después pase a cobrar por la casa de Pablo Mendoza. Allá en el Palo Alto. Dele,
6: son en dólares, ¿eh? Ahí como que de alguna manera, acá viene el gol. En una de estas jugadas viene el gol, muy parecida, el centro, este es el primer cabezazo.
3: Sí.
6: Y enseguida va a venir el gol, el segundo.
3: Otra llegada más de Unión, bien Unión.
6: Unión tuvo cuatro llegadas claras en los primeros 15 minutos, hasta que llega el gol a los 16 de Asensio, y ahí como que de alguna manera cambia totalmente el partido. Acá es una jugada de Emilio Cáceres, o de toque de Asensio, la pelota que va, Mabe, creo que va a cruzar toda el área.
3: El Mabe la tiene ahí.
6: El equipo de Unión se defendió muy bien, y por momento lo que hacía mal Unión, que yo lo que veo es que hay muchos jugadores que están acostumbrados a jugar otro tipo de fútbol, ¿no? El fútbol 7. Se sacaban, la pelota era como un compromiso, la tiraban hacia adelante, que se revolvieran allá los jugadores. Y me parece que ese, ¿ve? Ahí está. Agarraban la pelota, ¡pum!, para adelante.
3: Ah, y en el fútbol 7 se juega así.
6: Y yo
3: porque hay
6: sé,
3: poco espacio.
6: Pero digo, tenés que bajar la pelota, intentar otra cosa, salir. Bueno, acá creo que viene el gol. No, en esta jugada, en la siguiente jugada de viene.
3: Otra llegada más
6: de Unión. Bien, bien. Ahí estamos los primeros 15 minutos, ¿no?
3: ¿Ah, sí?
8: ¿Y sí?
3: Todo eso
8: sí.
3: Había pasado en 15 minutos. Ah, bien. Parece que hace una semana que
4: sí. ¿Cuándo? Sí, aparte está oscuro, ¿está?
8: Sí.
3: Y ese partido se juega a la 1:00 p.m.
8: Sí. Acá viene el gol. El gol. Este es el gol de, el centro de la derecha.
4: De cabecea entre los dos defensas.
8: De
3: ¿qué año, Lucho Ortiz?
8: Joaquín Cáceres.
3: ¿Qué año?
8: Lucho,
3: el gran, pero gran año de Lucho Ortiz.
8: El Lucho ahí. Mire, pero aparte qué bien que cabecea.
3: Y aparte nos escucha.
4: El Lucho Ortiz, que le mando saludos. Y a su vez me mandó un mensaje porque vio que yo le comenté el domingo que había apostado un asado a Rodrigo Castro, sí, que le ganaba Asensio. Sí. Uh-huh. Ah, me llama Lucho Ortiz y me dice, bueno, ratón, invítame para el asado que hice dos goles.
3: Es que me parece bien. Me
8: qué
3: parece
8: golazo. Bien. Que sí. Comparta.
7: Es no un seas como Pantera.
3: Por lo menos puede darle.
7: No seas algún, como Pantera que no está escuchando.
3: Dele un chichulino, la tripa gorda o algo. Para, algo si le no le dan todo el asado.
4: Algo le vamos
8: y
4: a
8: después
4: dar.
8: Cambió totalmente el partido. Bueno, ya Asensio ve Unión ahí. Sí. Agarraba la pelota y hacia adelante, pelotazo, claro, va hacia los delanteros de, sí, sí, de Unión. Ahí entró el nerviosismo de Unión cuando empieza a perder el partido. Y Asensio lo fue llevando el partido.
4: Y tal vez la tranquilidad de Asensio.
8: Sí, Asensio fue llevando el partido. O sea, no es que vos subestimes al rival. Yo creo que Asensio, sabedor de que tiene un mejor equipo, que está puntero en el campeonato, lo fue llevando el partido. Sabedor de que en cualquier momento podía encontrar los espacios, lo encontró en el primer gol y después va a llegar el segundo a los 42 minutos de, también de Lucho Ortiz en ese primer tiempo. Y bueno, y en el segundo
3: no
8: tiempo
3: más
8: fue,
3: goles después,
8: ¿no? Hay un penal a favor de Asensio que lo remata Emilio Cáceres y lo contiene el meta Milton Muñoz. Ah, obviamente no te grabó porque es en el segundo tiempo. Fue a los 40 minutos del segundo tiempo. Nosotros ya estábamos en el estadio.
3: Claro, nosotros tuvimos primer tiempo, claro, porque teníamos, claro, que ir al estadio.
8: Exacto. La jugada del gol es una jugada del Mave por el sector derecho, un remate previo, una contención del meta. Y acá creo que viene la jugada, no, en la otra creo que es, que viene la jugada de Asensio y el...
3: La pregunta a la mesa, ¿tiene rival Asensio?
8: Hoy como está, para mí, no.
3: Que se o le sea, hacer... yo no veo un escalón más arriba que Nacional y que Sandú.
8: Que Sandú y que Ferro, Nacional, ¿no? Sí. Y que Ferro dos escalones, por lo menos.
4: Sí, yo creo que...
7: Yo creo que Ferro se desarmó esto.
3: Sí, Ferro viene cayendo, ¿no? Sí, sí. Uh-huh. Bueno, tiene una linda oportunidad Ferro que va con Unión ahora.
4: Claro, sí. Pero el tema de Ferro, que también nosotros lo decíamos en la primera parte, de que era el que sorprendía la posición que estaba por el cuadro que tenía.
3: Creemos nosotros que hizo más puntos en la primera parte que
8: el plantel. Acá viene el segundo gol. Acá viene el segundo. Un remate, el despeja a media del arquero. Sí. El Mabe Ortiz la pone adentro y el Lucho de rodilla a lo goleador.
3: Cuando te sale toda, te sale toda también, ¿no?
8: Pero bien, es el Lucho. El Lucho toda la vida fue así.
3: Cuando te salen todas, te sale
8: toda. Tiene ese oportunismo de los goleadores.
3: Mire dónde estaba parado. Se quedó paradito
8: no,
3: ahí.
8: No, y va la no va a salir de la casa Lucho ahora.
4: Se la pone ahí también.
8: Sí, él, el Mabe, ¿no? Toda hora del Mabe. Toda hora del Mabe.
3: Bueno, yo reitero que más allá que todavía le falte, ya se sacó un rival de encima durísimo como es Sandú. Sí. O sea, yo creo que tiene Barrio Nuevo ahora, que es un rival duro, pero creo que Barrio Nuevo hubiese cambiado si hubiese tenido los puntos con Artiga. Sí.
8: Pero igual es un equipo muy difícil el Barrio, sí, Nuevo. Sí, depende de la cancha que juegue.
3: Y después,
8: también,
3: ¿no? En la última fecha con Nacional, que capaz que hasta está todo liquidado.
8: Yo para
3: sí
8: mí,
3: me parece que va a estar muy interesante el segundo ascenso. Exacto. Yo creo que ahí sí, eso mí, va a estar lindo.
8: Yo para mí, si Nacional sigue jugando de la misma manera que viene jugando, ¿no? Si sigue cosechando los mismos triunfos, la penúltima fecha, que es la fecha que juega un Asensio, van a jugar ahí, van a definir, porque si Nacional no, le gana Asensio.
3: La anterior es con Sandú. Ahí es
8: claro,
3: la final.
8: No, obviamente.
3: La final de Nacional es contra Sandú.
8: Nacional es contra Sandú.
4: Y de Sandú. Contra
3: de Sandú.
8: Y después juega con Asensio. Y en ese partido, si llega más o menos a 3 puntos, Nacional lo puede igualar a Asensio en el torneo clausura y también lo puede igualar en el acumulado uno.
4: Yo creo que Asensio va a ganar todo para mí.
3: Lo que pasa es que ahora decís,
4: sí, para mí sí.
3: En la primera rueda Asensio pierde punto con Ferro, uh-huh, pasada la hora y bueno, después tiene el empate 0-0 con Nacional.
4: Sí,
3: ¿no?
4: Pero ya era campeón.
3: Pero también sí, empatado ya era campeón.
4: Seguro.
3: Ahora, hoy por hoy yo creo que Asensio ya está un escalón más arriba que Ferro y que va a ser otro partido totalmente diferente.
4: Sí, sí.
3: Ahora,
4: sí.
3: Y después hay equipo que también, a medida que vaya pasando el campeonato, que van a dejar de entrenar y que ya no van a tener chance, que también le va a facilitar las cosas al equipo que va a seguir entrenando porque va a buscar el campeonato.
8: Aparte, físicamente está muy bien Asensio.
4: Pues por eso, yo creo que no tiene rival Asensio. Y después, como dice José, lo va a estar muy interesante la pelea por el segundo ascenso. Ahora, entre Sandú y Nacional, yo creo que solo Cabecilla se puede meter tal vez.
8: Individualmente está muy bien también
3: Asensio. No, pero a ver, pero otro equipo que uno pensaba que podía pelear en clausura, Barrio Nuevo. Barrio Nuevo, más allá de lo meritorio y el buen momento de Artigas, perdió con Artigas. Ahí se le fue clausura.
8: Sí, sí, pero hay un dato que capaz que lo estamos obviando. Asensio pierde puntos con Ferro, pero no estaba Emilio Cáceres. Para mí un punto fundamental en Asensio.
4: Ah, igual de
8: en ese partido no estaba Emilio.
3: Bueno, estaba y a Ferro se lesionó Diego Cabrera.
4: Sí, entonces, igual de todas maneras. O sea, yo creo que...
8: Sí, pero ¿cuántas veces llegó Ferro al arco de Asensio?
3: Sí, ahora le dieron... ¿Cuántas fechas le dieron a Gallero? Bueno, ahora...
8: Tres.
5: ¿Dos fechas?
3: Bueno, también.
5: Ah, más de dos le dieron.
3: Eso es una baja importante para Ferro.
4: Sí, sí, exactamente.
3: Bien, ¿algo más que no haya quedado?
8: No.
3: Muy bien, gracias Pablo.
4: Vos tengo un saludo.
3: Sí, saludo ahí. Y el sábado pasado fue la figura del partido, Rodrigo. Acá me dice Ramón Malacre. ¿En dónde fue?
4: Sí.
3: Señor.
4: En los señor fue la figura, sí.
7: Lo dije.
4: Que
5: ganó, está haciendo.
8: Hizo un gol el panadero.
4: No, ganó 4-3 Olímpico en los señor.
8: Con un gol del panadero.
4: Con un gol, el cuarto gol de Ramón Malacre. Manolo, un saludo.
8: Dice que fue una exhibición de fútbol de Manolo. Y goles del
4: panadero. Pero la figura fue Rodrigo Castro.
3: Tengo una linda sorpresa para la gente del señor. Vamos a transmitir las finales. Sí, si la autoriza la liga, que yo creo que no hay problema.
4: Sí, ya está.
3: Como estuvimos el año pasado con la radio, la idea es transmitir las finales, así que bueno.
8: Va a estar el
3: que sea sábado.
8: Va a estar el showman.
3: ¿Va a estar
8: el showman?
3: No sé, este año tenemos otro comentarista.
4: Mucho más que.
8: ¿Cómo no va a tener?
3: ¿A Montouto? Sí, ¿cómo no va a ir?
8: A
3: los dos Jorge vamos a tener.
4: Mucho más que fútbol, va a ser las finales, obviamente, José López.
8: O sea, Galvarito y Jorge Montouto.
4: Tal vez, vamos a ver. No meta usted, que los que manejamos el programa somos nosotros.
8: ¿Cómo se van a pelear con el Jorge Ratón para ver?
3: Vamos a la pausa. A la vuelta de la pausa.
5: Jorge, te están serruchando.
3: A la vuelta de la pausa, yo hice un trabajo. Hoy, Renzo, mostrame ahí cómo pienso que se va a parar Juventud, cómo pienso que se va a parar Bristol. Ah, déjame eso.
4: Ay,
3: me mandan para Paimer, que dice que hay bancos en la cancha de Racing. Eso me mandó alguien. El hincha de los colores que a usted no lo quiere.
5: Sí.
3: ¿Qué es eso? ¿Vio que hay un hincha de los colores que a usted no lo quiere?
5: Sí. ¿Y qué es eso?
3: Me envió eso. Esos son los bancos que dice Spider que hay en la cancha Racing.
5: ¿Pero qué es eso?
3: Esos son los bancos que hay en la cancha Racing.
5: Pero yo que dije, llevó la silla a playera y está más cómodo.
3: Pero usted dijo que había bancos.
5: Ahí hay otro más. Hay como tres o cuatro. ¿Qué más tiene?
3: ¡Hay dos bancos, Paimer!
5: Pero a ver, hay tres o cuatro y llevas silla playera como los colores, como si que los colores tú no le traes una para 5.000 personas.
4: En cada banco entran 5 personas.
3: ¿Se acuerdan
4: si hay cuatro, estamos hablando que son 20 personas.
5: 20 personas.
3: ¿Se acuerdan cuando éramos chicos y vendían carne ahí en el...
5: Mercado Central.
3: En el mercado. Y había que ir como a las 3 de la mañana a agarrar lugar. Y bueno, acá lo mismo. Tenés que ir el sábado de mañana para agarrar el banco.
5: A ver, los colores, vos... No, los colores, a él, que manda la foto, vos.
3: Al hincha de los colores, sí.
5: Nada, tenés 5 bancos, nosotros tenemos uno. ¿Qué?
8: No te metas con el cuadro del barrio, mira que ya tuviste problema con los olímpicos.
5: Pasé parejo, Pablo.
3: Pausa, y volvemos con la fecha y con un trabajito que hemos hecho ahí de demás. Renzo, poneme ahí una imagencita ahí de, a ver, ¿cómo pienso que se va a parar Juventud? ¿Cómo pienso que se va a parar Bristol? Capaz que estoy errado. A ver si lo tenemos, si no vamos a la pausa y en la pausa lo vamos viendo. Ahí está. Poneme otra. Con los nombres que va a quedar mucho más fácil. Para mí, Juventud va a ir con Luna, con López, con Ruiz, con Pirulibu, con Lapido, con Cano, con Chávez Moreira, para mí la duda. Godoy, Bató, Ferreira y Suárez. Ratón me dice que no y Pablo ya me dice que no. Bien, bueno. Capaz que puede ser 4-4-2, poneme el anterior. Y Suárez tirarlo un poquito más al medio. Para mí el Santi Ferreira va de titular junto con Bató arriba. No está Pino.
5: O es 4-3-1-2.
3: 4-3-1-2. Así, para mí va a jugar así.
5: No te olvides que te
4: digo ahora después.
3: Ahora después. Ahora póngame Bristol. Bristol no tengo duda. Bristol va así, ya está. No hay cambio. Bristol va. Castro al arco, con Bali y Mario González en la pareja de centrales, con Nicolás Cortés por derecha, con Agustín Pires por izquierda, en el doble 5 Zavala, para mí va de doble 5 con Santana, con Lupe que va por derecha, con Sebastián Cortés por izquierda, con el Ever Martínez que va abierto por el sector derecho. Y con el Pape Sarracine que va de 9-9.
8: ¿Quién es el que está jugando con perfil cambiado en Juventud?
3: Ah, Pirulivo, va a estar para el otro lado. No, porque a Pirulivo lo va a atacar Sebastián Cortés. Bueno, vamos a la pausa y dejamos esto ahí para hablarlo ahora después de la pausa. Pausa y volvemos, dale.
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3: Bien, seguimos nosotros con Más que Deporte. Ahí lo tenemos a Renzo. Renzo, vamos con las placas. Poneme primero. Vamos a ver un poquito ahí. ¿Está Renzo? Dale, vamos, Renzo. Bien, vamos arriba, Renzo. Poneme. A ver, ¿qué opina? Ya lo meto a Pablo ahí para que también opine, Valentina Olivera. A ver, de este partido que se nos viene. Hoy aprovechando que tenemos gente que sabe de fútbol, porque mañana con Pablo vamos a estar mano a mano.
8: ¿Dónde están?
3: Vendiendo humo.
8: ¿Dónde están?
3: Todos ustedes fueron jugadores de fútbol. Antes de que Renzo me ponga las placas, tengo un comunicado.
4: Opa.
3: En virtud de lo expresado en el programa emitido el día 23 de septiembre del 2026, o sea, estamos hablando de Más que Deporte, referido a la presunta inclusión de un jugador que habría actuado bajo la identidad de otro futbolista como presidencia, esta presidencia, o sea, Pablo Marrero, dispuso realizar las consultas y verificaciones correspondientes a los registros oficiales de la Liga Departamental de Fútbol de Soriano. De dicha verificación surge que el jugador mencionado se encontraba debidamente registrado con su documento de identidad verificado y habilitado para el club en cuestión durante la temporada 2024, en calidad de préstamo volviendo a su club el 1 de enero del 2025. Registra participación en partido del torneo local 2024. No conta en el sistema de asistencia de otro jugador inscripto con el mismo nombre ni el 2025 ni el 2026. Se deja constancia de que en su momento la Liga no recibió denuncia ni protesta alguna sobre los partidos referidos por parte de los clubes, jugadores o terceros. Tampoco se ha recibido presentación formal al día de la fecha. Sin perjuicio de ello, esta institución reitera su disposición a recibir y tramitar por la vía reglamentaria correspondiente cualquier presentación que se acompañe de elementos concretos. En este caso, se actuará con la seriedad que el tema merita. Asimismo, solicitamos respetuosamente que situaciones de esta naturaleza que involucren a personas o instituciones afiliadas sean centralizadas primero ante la Liga para su verificación. De esta forma se evita la difusión de información no confirmada que pueda afectar la imagen de los involucrados. Sin otro particular, saludo a ustedes muy atentamente, doctor Pablo Marrero, presidente de la Liga Departamental de Fútbol de Soriano. Bueno, quiero decirle que a nosotros nos llegó una información. Sí, hay un error mío de que debía a la Liga a que me hicieran la información, pero también me habían dicho de que no puedo ir yo a pedir información de determinado jugador de determinado club como una persona común y corriente. Ahora, por lo que me dice acá el presidente de la Liga, sí lo puedo hacer. Entonces, para próximas oportunidades, cuando pasen hechos de esta naturaleza, voy a ir a presentarme a la Liga para que se me dé la información correspondiente. Y el jugador le dieron una mala información, estaba equivocado y bueno. Así que lo que nos llegó a nosotros fue una mala información. Entonces está aclarado el tema. Bien,
0: pero no de parte de nosotros. Quedó así. Fue parte del jugador. El sí, jugador parte le del dijeron, jugador.
3: Yo ni siquiera lo nombré al jugador ni nombré ningún club.
4: No,
3: o sea, no sé por qué el presidente de la Liga después sabía quién era el jugador, sabía quién era el club.
0: Nosotros no nombramos ningún
3: club. No nombré a nadie.
0: Además, yo tengo amigos acá.
3: No nombré a nadie.
0: Yo leí mensajes de hinchas de ese equipo ayer y vos también y ya se dio cuenta de quién era.
3: Bien.
0: Viene por el presidente que sabe de quién estamos hablando.
3: Vamos, Renzo.
0: Sí, ¿por qué?
4: Está, pero está, yo no le veo ninguna cosa bien ni nada.
0: ¿Por vos decís que está mal? ¿Hay algo mal?
4: No digo que está mal, pero digo, yo en mi casa mañana vos venís acá y decís, creo que en el cerro. Creo que están prendiendo fuego adentro de la casa y yo sé que en mi casa no estoy prendiendo fuego. ¿Para qué sacan comunicado? Che, bueno, yo en mi casa no estoy prendiendo fuego.
3: Se están cuidando absolutamente todo.
0: Sí, porque no dimos nombre nosotros. Bien por Marrero, que sabe. El intuición, tiene la intuición de que
4: igual me parece
0: fue Juan Pedro.
3: Que se aclare todo.
4: No, eso sí está bien, pero
0: no dimos nombre nosotros.
4: Pero
3: también que se aclare todo.
0: No dimos nombre ni siquiera del cuadro.
1: Claro, del equipo.
0: Tampoco del equipo.
1: Nada.
4: Por eso digo,
3: pero yo lo defendí a Marrero también. Dije que había sido atacado por Vares.
0: Sí.
3: Faltó una parte del cuento también. En el relato de Pedernera faltó una parte del cuento, la parte final del cuento.
0: ¿La final del cuento que le hizo a todos los clubes?
3: Sí.
0: El cuento que hizo a todos los clubes. Porque
3: claro, que Vares había dicho que el ataque que había contra su persona, lo había orquestado Marrero y demás. Ah, eso dijo. Faltó la última parte, que Valé le dijo, y tengo prueba. Eso yo vine acá y dije, es una injuria, tenía que haber denuncia, hecho denuncia, además.
0: ¿Y qué va a ser una injuria?
3: Tenía que haber dicho, Pedernera, por ejemplo, en la Unión de la Liga también. Y Valé se retiró diciéndole, y tengo prueba. Nos faltó la parte más importante.
0: Con razón, ahora
3: nos
0: también.
3: Nos faltó la parte más importante.
1: Claro.
0: Ahora lo entendemos a Pablo. ¿Qué va a ir? ¿Qué va a ir a
1: Pablo? Ahora sí, Paimer, tenés que decir a qué va a ir.
0: Bien, ¿a qué va a ir? Sí.
3: Aclarado también, porque vamos a aclarar todos los temas, entonces.
1: Claro.
0: Seguro, también.
3: No, vamos a hacer. ¿Sigo aclarando?
8: ¿Cómo te enteraste vos, José Loso?
3: ¿De qué?
8: Y de esa prueba.
3: Me llamó alguien hoy.
8: Ah, bueno, bien.
3: ¿Ah, seguimos?
0: Alguien que estaba también participando.
3: Y si estoy mintiendo, que hagan otro comunicado.
8: A mí también me llamó esa persona hoy, pero no me dijo eso.
3: Vamos arriba. Vamos con ahí la placa que tenemos. Dale, que me quedan 6 minutos. 22 tengo que cortar. Porque el básquetbol.
0: ¡Ay, el básquetbol!
3: 18:30 el básquetbol. Renzo, poneme la placa de cómo creemos que va Juventud y cómo va Bristol. Ahí, Jorge. ¿Qué te parece, Juventud?
4: Creo que la defensa está bien.
3: Ruiz, López, Pierulivo y Lapido no los cambia, ¿no?
4: Perfecto.
8: Cano va por izquierda.
4: Es la defensa. Después sí. Va Chávez, 5.
3: Sí, pues yo lo tenía al revés, lo armé al revés.
4: Junto con Godoy, sí, en el doble 5, que es quien sale a marcar.
3: Uh-huh. Sí.
4: Cano por un lado y Suárez por el otro.
3: Sí. Ah, va con 4-4-2. En el Morante igual va 4-4-2.
4: Sí, señor. Arriba va todo.
3: Sí.
4: Y Ferreira. En este caso va a ir para mí Ferreira, sí, por Pino, por el goleador que no está.
3: Pablo.
8: Yo lo pongo a Ferreira por izquierda como volante y lo pongo a Cano arriba, más arriba, Cano con Bató.
3: ¿Usted también opina que es 4-4-2?
8: Sí.
3: O sea, sí. Es, en los jugadores yo acerté, lo que no acerté es
1: la formación.
4: Los jugadores son.
3: Los jugadores son eso. Y usted dice que es Chávez, no es Moreira titular.
8: No es tan deschavado Santi Ferreira. Y, o sea, esa integración que usted hizo con Suárez y con Ferreira arriba, porque usted ahí, si me los pone abiertos, yo le tapo la salida a los laterales, que es lo mejor de Bristol.
3: Yo digo que
8: Y le gano las espaldas.
3: Yo para mí, digo que para mí va así, porque con Suárez le tapa la subida a Piri, bueno, que no es de los que más suba, pero por izquierda, con el Santi Ferreira, lo para Nicolás Cortés, que es una de las principales armas que tiene Bristol. Acá me dicen que no, ratón.
1: Que sube mucho.
3: Bueno, dale.
4: No, para mí no.
0: No se olviden de Gil.
4: Para mí es desperdiciar la velocidad de Suárez y vos lo ponés arriba. Suárez es un jugador que necesita
8: terreno. Cancha
4: y terreno para picar. Yo creo que poniéndoselo como volante por afuera, yo creo que lo va a atacar de
3: pero
4: mejor.
3: Pero está jugando como punta.
4: No, algún partido de volante.
8: Para mí lo mejor.
4: Viene jugando todos los partidos de volante.
3: Contra Independiente juega mucho más arriba.
4: ¿Te parece que punta? Por la posición en la cancha, porque es muy veloz y está atacando permanentemente al lateral. Yo creo que acabe en la subida. Por eso va a ser un muy buen partido, porque el Seba Cortés también es un jugador que ataca muy bien.
3: Bristol, yo para mí no tengo duda en Bristol. Ustedes capaz que pueden tener.
1: Así jugó el partido.
3: ¿Tiene alguna duda? Castro al arco, Bali y Mario González. Pires por izquierda, por derecha Nicolás Cortés. Para mí va a Zavala en el doble 5, capaz que no. Sí. Con Santana.
1: Con los mismos colores se paró igual, así se paró.
3: O sea, Santana un poquito más atrás y un poquito más arriba el otro.
4: Sí.
3: López, se va Cortés por izquierda. Para mí el Pape Sarracín va a titular y lo va a poner entre las dos parejas de centrales, entre Ruiz y López. Y el Emer Martínez yo lo tiré por derecha, pero lo puedo tirar por el otro lado. O sea, va un poco
4: el
3: más.
4: El Emer va a hacer lo mismo que va a hacer Batón Juventud para mí. Uh-huh. Va a recorrer todo el frente de ataque atrás del 9 fijo para tratar de generar fútbol de tres cuartas canchas.
8: Ahí está la diferencia, Ratón, que Juventud no tiene un 9.
3: Poneme la otra placa que están los dos cuadros paraditos así.
8: No tiene un 9.
4: Pero Pino lo venía haciendo de muy buena manera.
8: Sí, pero Juventud no.
4: Ahora
8: hay 9.
4: Ferreira diferente.
3: Bristol estamos claros que es 4-4-2, ¿no? O sea, Juventud Soriano, ustedes me están diciendo que puede ir 4-4-2. Ahí tendríamos el que está de enganche, sería ahí en el doble 5.
8: Te digo
3: más. Y acá con dos jugadores abiertos.
8: Sí. Similar a lo que paró el técnico de Juventud contra Peñarol. Cuando quedó con 10 jugadores, el punta a punta fue Alem Bató.
4: Es que Alem va a jugar tres cuartas canchas.
8: Para mí, de hacia arriba y llegándole con Santi y con Suárez. Santi y Suárez, con terreno, O sea, arrancando de atrás son muy peligrosos, son muy veloces. Y sumado a eso, que los laterales de Bristol se van a ir al ataque, va a quedar un callejón muy importante.
3: Acá me dice alguien que va en el doble 5 Feli Balao. Tiene variante. Yo creo que cuadro que gana no se toca, ¿no? Solo obligatorio. Yo creo que para mí no va a cambiar mucho el cuadro que viene jugando Abreu, porque es un cuadro que le está funcionando.
4: Exacto. Yo para mí va a cambiar posición por posición. No lo tiene a Pino, va a poner uno por Pino y se acabó. Ya está.
3: Usted decía Gil también en la zona de volante.
0: No, es que me dijo de Gil. No, de Gil porque esta semana practicó toda la semana.
4: Puede ser Gil también.
0: Está de vacaciones en la facultad y está.
4: Ser Gil también, sí.
3: Está Peduzzi también.
8: Santi también.
4: Sí, yo creo que ya.
3: ¿Puede jugársela de 9?
8: Ah, también. Sí, es el 9 de la selección sub-18.
4: También. Yo para mí va un jugador por.
3: O sea, posición por posición. Y está el Coro Mechenko, ¿no? Para mí el Core no va de arranque.
4: No, para mí tampoco, pero...
8: ¿Y por qué no pensar en ponerlo al Core en el lugar de Pino?
3: De 9.
8: El Core con el movimiento que tiene, que va a un lado y que va al otro, es un jugador que te va a ir a chocar permanentemente.
0: Oficialmente no jugaba más Core.
8: ¿Eh?
4: No.
0: Oficialmente me dijo que Core no jugaba más.
8: Digo, yo no lo sé.
0: No estuvo ni en el banco la semana pasada.
4: Eso no lo sé.
8: Bueno, pero estaba
3: otra información que me llega acá, me dice, ¿te enteraste que Fabricio Melete se rompió el ligamento cruzado? Sí, o sea, sé que tiene una lesión que no va a estar el año. Pero tenemos nuestra compañera de trabajo de Virginia, Vicky, ahí que la novia de Fabricio, que nos había dicho que está.
4: Por eso que no era Fabricio.
8: Para mí una baja sumamente importante.
1: Muy importante.
8: La baja. En Bristol era fundamental.
3: Vamos con la placa de los partidos. A ver, graben los clubes, dale, sobre todo lo que dice Paimer. Vamos con la placa de los partidos.
0: Sí, me lo dedican, eso es bueno.
3: 13:30 en el Anito Moranti, Ferro Carril Oeste Unión, Valentina.
1: Ferro.
4: Voy a Unión.
3: Voy a Ferro, voy al cuadro de Barrio.
0: Voy a Ferro.
3: Ferro. Pablo.
8: Voy a Unión.
3: Bueno, muy bien. A segunda hora, Juventud Soriano Bristol. Abro yo. Para mí, de local, en esa cancha y cómo viene el campeonato, es favorito Juventud Soriano.
4: Empate.
8: Yo también.
1: Sí, empate. Yo voy a empate.
3: ¿Qué se la juega, Popón? Dele, Paimer.
1: Paimer, por favor.
0: La lógica da que es un bruto empate 2-2.
3: Ah, bueno.
0: Le dio el resultado a vos. Martos Peralta, vos que me grabás.
3: Grave. Y 2-2 todavía.
0: Sí, 2-2.
3: Que van a ver goles.
0: Van a ver goles.
3: Ay, por favor.
0: Ustedes van a gozar.
3: Amalio.
8: 2-2 y vuelve a la punta Racing en el
1: cumpleaños. Amalio. Si Dios quiere.
3: Por eso. Por donde asomaba la cabeza el pato. 13:30 en el Amalio Bami Sandú Chico Bella Italia.
1: Sandú
3: va a ganar la Bella Italia. 15:30 Independiente con los mismos colores.
4: Empate.
1: Independiente.
3: Yo voy a Independiente también.
0: De casualidad van a Independiente una serie.
3: Independiente pelea hasta el final.
0: Para que me lo dediquen también los Independientes.
3: En el Parque Bristol, 13:30, Asensio Barrio Nuevo.
4: Asensio
3: para mí no pierde. Asensio no deja punto en el que resta el campeonato. 15:30, Túnel Racing.
8: Racing.
0: De casualidad van a Racing una
3: serie. ¿Quién va de central? ¿Va Teodoro Luna?
8: Sí.
3: ¿Va Teodoro Luna?
8: Y sí.
3: ¿Los dos partidos?
8: Y sí.
4: Racing.
3: Voy a Racing también.
8: Emiliano Méndez de volante.
3: Sí. En el Parque Chico.
8: Si va a practicar, porque como anda de campamento.
4: Sí.
0: Pero va de día. Y ahora está acá Mercedes.
3: Un saludo al Pantera, ahí que está de campamento. Ahí con
8: el goleador.
4: Con Fernando Malaje.
8: Emiliano Méndez. Entró en el segundo tiempo, hizo un gol.
3: Mire. En el Parque Chico, 13:30, Roma Nacional.
1: Yo voy a Nacional.
4: Nacional.
3: Lo lamento, mi amigo Facha, pero voy por Nacional.
8: Nacional.
0: Voy a otro empate más.
3: A ver, sí. Grave la gente Nacional. ¿Cómo sale?
0: Carlitos, 1-1.
3: 1-1, ¿verdad? No gana Nacional Roma. A las 15:30, 11, Corazones Sudamérica.
1: Sudamérica.
3: Ay, ay, ay, qué decisión.
0: Acá se decreta el descenso matemática de.
8: Va al Core y no va Santi.
4: Voy a Sudamérica.
8: ¿Eh? Va al Core y no va Santi.
3: ¿El Core va?
0: ¿Vuelve el Core?
8: Tengo información acá.
3: Va de 9 como jugaba el Independiente. El primer año que volvió al fútbol fue Independiente y fue goleador el Core.
8: Goleador del torneo.
3: Sí, jugando de 9.
8: Jugando de 9.
3: Poneme la placa. ¿Cuál era? Sudamérica 11. Voy a Sudamérica.
4: Sudamérica.
3: ¿Cuál me queda?
4: Peñarol Olímpico.
1: Peñarol.
4: Olímpico.
0: Acá me dice, soy un traidor, no me quemes. Core va por Pino, me ponen acá.
3: Voy a Peñarol.
4: Acá también me mandan a mí.
1: Ah, sí, a mí también.
3: ¿Sí?
0: Todos lo mandan a mí.
3: Bueno, voy a Peñarol. ¿Usted? ¿Usted?
0: No, voy a Peñarol. Yo, ¿para qué así me lo siguen dedicando?
3: Peduzzi no pertenece más al plantel de primera, decidió jugar en su 18.
8: Bien.
3: Insólito, me dice alguien acá.
8: Sí, bueno, tal, puede ser.
3: Bueno, lo voy a verificar.
8: Yo lo comenté la vez pasada.
3: Sí, en primera. Voy a verificar. A Manuel Tapia, que se masajee, que tenemos básquet el viernes. Ahí. Nos vamos nosotros, si viene el básquet. Chau.
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3: Pero muy buenas tardes, bienvenida a Más que Deporte Básquetbol. No sé si ¿Está abierto tu micrófono o algo? Siento una lluvia ahí, bien. Ahí estamos. Muy buenas tardes, bienvenido a Más que Deporte de Básquetbol. Hoy, la verdad que un día especial. Hoy, yo en lo personal tengo un dejo de amargura. Estoy muy amargado, en serio. Me costó hacer el programa anterior ahí porque estoy con la cabeza en otro lado. Hoy a la tarde, cuando venía para aquí, hoy a la mañana, voy a contar todo. Hoy a la mañana le pregunté al gerente de la liga, Agustín, que tengo una tremenda relación de amistad. Se había reunión de la liga y no me contestaba. Y varias veces le escribí, no me contestó. Y un delegado de un club me dice, hoy hay reunión. Entonces yo digo, qué raro que no me digan que hay reunión. Y le pregunté al delegado del club, no, mirá que no hay reunión esta semana. Y dice, sí, hoy hay reunión. Y había estado con otro delegado que me había dicho que no había reunión. Entonces yo digo, ¿qué está pasando acá? ¿Qué tanto ocultamiento? Y en el día de la tarde hoy me contesta Agustín, me dice, mirá José, hay reunión, pero sin la prensa. Y me dolió muchísimo, lamentablemente. Me dolió, primero que nada porque soy alguien que ha estado en el básquetbol durante toda mi vida, que he defendido el básquetbol de Soriano toda mi vida, que he estado en todos los estamentos de dentro del básquetbol, y porque no recuerdo un hecho similar, no recuerdo dentro del recinto

tiene que ocultar nada, tiene que brindar información. La verdad, no lo termino de entender, me causa muchísimo dolor. Y sobre todo, porque el no ingreso a la prensa es por mí, porque soy el único que voy, porque no está yendo. Los jueves tiene libre Mauricio y no va, y el otro diario no va, tampoco va Jesús, soy el único que va, realmente. Y no me ha faltado ninguna reunión de que estoy en esto del periodismo, no me ha faltado ninguna reunión. Hace 6 años que voy todos los días, todas las veces que hay reunión de la Liga de Básquetbol. La verdad que, bueno, increíble. Estoy dolido como alguien del básquetbol que se abre a puerta cerrada. También me dijeron que fue a pedido de un club, cosa que no termino de entender, cómo los otros 9 clubes hacen lo que un club pide. Me dijeron que club es, yo no lo voy a nombrar. Y vuelvo a reiterar, tengo una relación de cariño, de amistad con Baez, el presidente, porque fuimos compañeros de trabajo, y me está sorprendiendo un montón de resoluciones y un montón de cosas, me están sorprendiendo totalmente. En la última hora nosotros nos enteramos de un hecho grave que había sucedido. Hay una denuncia penal. Hay una denuncia penal que es el tema que se va a tratar hoy en la reunión de la Liga y por eso no quieren que ingrese la prensa, cosa que me parece que totalmente que está equivocado. ¿Sabés por qué está equivocado? Porque si hay una denuncia penal, hay una denuncia penal de un club o de una persona contra el expresidente de la Liga, contra Andrés Centurión y contra los integrantes de la Comisión Fiscal, y todo es porque entiende una persona o un club, no lo sé, capaz que es el club, no lo sé, capaz que una persona entiende de que no están claras las cuentas o no sé, sinceramente no sé qué es lo que se pretende, que está mal hecho lo que termina afirmando la Comisión Fiscal, o sea, porque acá hay un estado de cuenta que se presenta, se vota por la Asamblea de los Clubes, se vota el presupuesto, se abre un nuevo periodo legislativo, y hay todo eso, lleva un informe de la Comisión Fiscal, también hay una Comisión de Finanzas, y todo aprobaron, pero hay un club que no está de acuerdo, o una persona que no está de acuerdo, no sé si el club. Y bueno, y para tratar ese tema, puertas adentro no se quiere que se impida la prensa, cosa que es peor, porque entonces hay miles de especulaciones que uno le queda en el aire. Ahora, si no tenés acceso a la información, si hay una denuncia penal por faltante de dinero o por malversación de fondo o porque algo irregularidad en los estados de cuenta y vos no impedís y vos impedís que no ingrese la prensa, es porque estás ocultando algo. Entonces, me parece que debió hacer al revés, brindar la información para la gente, porque el dinero de la Liga es de los clubes, pero todo aquel que va al básquet o el que paga la entrada está aportando para ese fondo y para ese dinero. La verdad, es algo que nunca había escuchado. Paimer tiene más edad que yo, Pablo que está del otro lado en control tiene más edad que yo, capaz que por edad. Ellos alguna vez habían escuchado que había una denuncia penal contra la Liga de Básquetbol o la Liga de Fútbol o la Liga de... no sé. Yo nunca había escuchado. Capaz que alguna vez pasó y sinceramente no presté atención porque no estaba en esto del periodismo. Pero es un hecho que es sumamente, sumamente grave. No sé si es un club, la comisión de directiva un club o es una persona que realizó la denuncia acá y que creo que también va a hacerlo por otras vías a otra, por ejemplo, Ministerio de Educación y Cultura o y demás. Ojalá se aclare toda esta situación. Hoy los clubes, puerta cerrada, van a hablar al respecto. Va a ir un representante del club que hizo la denuncia o de la persona que hizo la denuncia a explicar de qué se trata. Nosotros no estamos buscando la palabra todavía de Andrés Centurión, primero que nada porque es una persona pública, es político, es edil departamental, tiene un puesto importante en una empresa muy importante de la ciudad de Mercedes. La denuncia es contra él, no sé si es contra la Liga, es contra él. Y también hay los integrantes de la Comisión Fiscal, que los cuales hicieron su trabajo, que también reciben una denuncia. Nosotros no vamos a requerir la palabra de ninguno de ellos. Yo voy a esperar la reunión de hoy. Una vez que finalice la reunión, yo voy a llamar al presidente de la Liga. Le voy a preguntar a ver qué información me va a dar
para yo comentarla.

0: usted el día de mañana. Si quiere hablar el día de mañana, se dejará hablar a todo aquel que quiera hablar. Pero también entiendo, y por respeto, de que no debe ser sencillo ni fácil de que te hagan una denuncia cuando vos tratás de hacer el bien, como en el caso de Centurión, que se habrá equivocado y que nosotros lo criticamos porque se dejó presionar y las finales que estaban fijadas en una cancha la cambió en otra cancha, y bueno, cosas de esas. Pero de ahí a uno pensar de que se llevó medio peso para la casa o algo, la verdad, me asombra y entiendo el momento que está pasando. El presidente de la Liga renunció, lo atajaron, el presidente de la Liga se va a ir, porque también entiende de que no es fácil cometer un garrón de esta naturaleza donde hay una denuncia penal, presidente de la Liga de Funcionario Público, y bueno, vuelvo a reiterar, nunca nos habían cerrado las puertas, nos duele porque somos alguien del básquetbol y que se maneje toda puerta cerrada, sabiendo que a los 30 segundos y uno que está adentro no va a dar la información de lo que está pasando. Yo una vez que termine la reunión, voy a llamar al presidente de la Liga a ver si me atiende y si me da la versión de lo que se habló. Y si no, bueno, ahí se empiezan a tejer 50.000 especulaciones si no se dan a la prensa a hablar o si no dejan a la prensa participar para saber qué es lo que está sucediendo. Horas de no sé, el Vasco en este momento está en una situación complicada. Tenemos finalizada la primera parte del campeonato formativa, comienza la Copa de Oro y la Copa de Plata. Estamos totalmente afilados porque se viene un nuevo campeonato de competencia y surge todo esto a menos de un mes de que se inicie el campeonato. La verdad, uno no termina, pero nunca va a terminar de entender. Ahora ya le voy a dar la palabra a Palmer Cabrera, porque seguramente va a hablar al respecto. Cuadrangular de Praga el fin de semana, vamos a estar presente, vamos a estar el viernes 22 horas con el partido entre Praga y Anastasia. Para toda la gente, los amantes del básquetbol, más allá del dolor que tengo en este momento, hay que seguir trabajando y voy a estar relatando, llevándole lo mejor. Vamos a estar con Hugo y Ginea, vamos a estar con el partido entre Praga y Anastasia. Y el sábado posiblemente estemos en la final, lo vamos a estar informando el mismo viernes, así que la gente por Canal 11 van a poder ver el partido de Anastasia y Praga y todos los amantes del básquetbol. Hoy, bomba, lo habíamos dicho en el día de ayer, hoy se terminó confirmando, Demian Álvarez es jugador de conjunto Anastasia, hoy lo presentó
1: de Nacional.
0: De Nacional. Ve que estoy nervioso. Va a jugar contra Anastasia. Demian Álvarez. Va a jugar en Nacional. Demian Álvarez. En el día de hoy se confirmó. Ayer nosotros dábamos la primicia. Y bueno, vamos a ver si en estos días podemos estar hablando con el jugador. En el día de ayer se sortió la Liga Uruguaya de Básquetbol. Estuvo Felipe haciéndome unas notas. Si me da el tiempo, la vamos a pasar. Si no, la pasamos en el día de mañana. Porque bueno, hoy hay otras cosas también de interés. Tengo las placas con todas las tablas de posiciones culminada la primera fase, ahí que ahora después se la vamos a estar pidiendo a Renzo. Se sorteó la Liga Uruguaya, primera fecha Nacional, por ejemplo, va con Aguada, Nacional Peñarol es la cuarta, Peñarol es local, así que bueno, si nos da el tiempo también vamos a estar hablando al respecto. En el básquetbol femenino, ayer ganó Malvin, no hubo campeón, 2-2 está Malvin Defensor. En Defensor hay una mercedaria, Julieta Lauber, y una hija de mercedario, que Rivera, Julieta Rivera. Pero en el día de ayer ganó Malvin, 2-2 están las finales, y tercera hay una cantidad de partidos que se jugaron en el día de ayer, pero bueno, ahí ya no complica mucho poder darnos el tiempo para poder hablar de cada uno de ellos. Hoy Sayago Trubil, si gana Trubil es el otro ascendido, ya ascendió uno de los candidatos que era Olimpia, el otro es Trubil, que seguramente en el día de hoy es favorito y puede ascender, partido que lo puede ver a través de CB10, la imagen del deporte. Obviamente que no estoy solo, el tema que viene acompañado, muy pero muy buena tarde, Alberto. Muy bien, Cabrera, la energía, con el promesar de la bomba.
2: Otra muy buenas tardes para todos los que nos están escuchando, aquellos gente del fútbol que se quedó porque dijimos que teníamos varias cosas para decir, y bueno, arrancaste firme y fuerte. No obstante ello, yo voy a arrancar de atrás para adelante con tu prólogo. Hoy Sayago tiene que ganar, porque si no Trubil se lleva el ascenso. Pero en Trubil hay peros, porque no solamente todos los vestuarios son lindos, hay un conocido jugador que jugó acá a Mercedes,
0: Sí.
2: ¿Brause?
0: Sí.
2: Que tuvo un altercado con...
0: Rodrigo Brause.
2: Con Rodrigo Brause con Trelles.
0: ¿Ah, sí?
2: Se dieron un par de golpes después de finalizado y eso que ganaron.
0: ¿Está chequeado esto?
2: Está chequeado porque lo dijeron en la radio hoy. ¿Ah? Tuvieron que intervenir los técnicos. Van a jugar titulares.
0: Yo sé que
2: los
0: nadie,
2: dos, los dos
0: que...
2: son titulares.
0: Escúcheme una
2: y
0: cosa.
2: Hay un problema con Gómez también.
0: Escúcheme.
2: Dice que su cuadro no lo deja jugar.
0: Escúcheme.
2: No lo dejaría jugar a Gómez hoy.
0: Está.
2: Vamos a verlo. Hoy vamos a ver.
0: Escúcheme esto.
2: Va a jugar los dos titulares. Ojo que igual de todos juegan los titulares.
0: Escúcheme esto. Yo sé que nadie Remero lo va a decir, pero hubo problemas con Brause el año pasado.
2: Hubo problemas con Brause y algo pasó.
0: Yo sé que nadie Remero lo va a decir. Remero es un cuadro que es muy hermético, pero vos que me escuchás siempre, vos sabés bien que hubo quejas sobre Brause.
2: Sí, hubo, sí.
0: De los jugadores, del personal de Remero.
2: Ah, si yo me acuerdo que a mí me lo dijeron, Paimer, ¿vos sabés de esto? Callate. Te lo pido yo que... Me lo
0: personal de Remero, la gente que trabaja en el club, un día me dijo uno... Infumable este muchacho.
2: Sí. Exactamente. Bueno,
0: no, yo sé que no lo va a decir.
2: Bueno, pero
0: lo no lo va a decir la gente de Remero.
2: Ganó muy bien Trujillo, le ganó
0: pero
2: muy bien.
0: Pero tú que me escuchás siempre.
2: Jugaron de titular los dos, terminaron otra vez a los golpes, a los empujones. Bueno, hoy van a jugar de titulares porque hablaron con el técnico y el técnico dijo que están largas.
0: Voy a tomar agua, Asensio, porque no.
2: Bueno, yo arranqué de atrás para adelante, ¿vio?
0: Bueno, el básquetbol femenino.
2: El básquetbol femenino.
0: Acá me dicen que Josefina Rivera se llama.
2: Josefina Rivera,
0: Julieta Lauer Ribolla.
2: Es la capitana del equipo de Malvin. El sábado.
0: Hija de Marcelo Rivera.
2: Hija de Marcelo. Los dos, el sábado es la última final.
0: Bien.
2: La quinta y definitiva.
0: Seguimos, avanzamos un poquito. Copa de Oro y Plata, ahora vamos a mostrar
2: ya está, eso está terminado.
0: Hay algún equipo que entraron en todas en la de oro y hay algún equipo que
2: llama la atención, que está en una sola.
0: Sí.
2: Un equipo que siempre estuvo arriba, top, que lo vamos a ver ahora.
0: Sí.
2: Después cuando le pidimos a Renzo, que fue siempre liderando, está en una sola Copa de Oro, que no es que llame la atención, sino que el nivel ha bajado.
0: Bien, cuadrangular, viernes y sábado.
2: Cuadrangular, yo no voy a estar...
0: Pero es lindo para ir viendo.
2: Yo mañana no puedo estar, me gustaría ya estar preparando mi garganta para lo que se viene del evento que es primordial entre 20 días, porque faltan 20 días para el campeonato principal. Veremos, usted, yo estoy seguro que lo voy a poder ver por
0: CBS. Ayer estuve con dos jugadores de Esparta, no están en el equipo, pero van a jugar con las del Maxi Básquetbol y todos se pelean por la camiseta de Fabricio Mendieta. Todos la quieren usar.
2: ¿Qué número usa?
0: La 23.
2: La 23.
0: No, pero tiene magia, la del Fabri tiene magia.
2: Tiene magia, sí. Pero es Fabri que usa esa magia.
0: Están viniendo...
2: Si se la pone el amigo Guillermo, no va a usar la misma magia.
0: El primero que la pidió. Y otra, la del 27 de Gastón Cáceres, el jugador del pueblo. Otra camiseta muy solicitada. Bueno,
2: entonces va a estar el cuadrangular.
0: Llegamos a la parte que no queríamos llegar.
2: Sí, vamos a lo primero.
0: Adelante, profesor.
2: Yo también nunca... Usted ha estado en más estamento que yo, simplemente fui delegado, no jugué en esta liga, fui delegado, sí, y después estuve más que nada de periodista e hincha del equipo que todo el mundo ya sabe. No obstante ello, me llama poderosamente la atención de que a veces, pero muy pocas veces te decían a los periodistas que iba a Zoilo, por ejemplo, Zoilo, después te pasamos el dato. Quédate afuera, después te pasamos el dato. Dejanos discutir esto mano a mano. Con los clubes, pero termina y enseguida te pasamos toda la información. Y Zoilo quedaba como un campeón con sus loritos acá, me acuerdo de esa de una vez, con su lorito. ¿Nunca lo vio con el lorito que iba hasta los partidos?
0: Sí,
2: con el lorito acá, bueno, iba Zoilo. Zoilo esperaba estoicamente afuera y a los 15, 20 minutos venía Zoilo y ahí le decían la resolución final. O sea, no querían el debate, no querían que participara en algún debate. Ahora, lo que pasa ahora, que es una denuncia grave, hasta el punto de que Báez dice... Me voy porque hay una denuncia a nivel de fiscalía y ahí puede haber una denuncia a nivel del MEC, ¿eh? O sea, ¿y quién será? ¿Será el club o será la persona? Veremos eso. Pero de todas formas, después se enojan cuando estamos tirando verdura, cuando hacemos nuestras propias especulaciones porque recibimos datos de fulano, de sultano, de menganito, de López, de Pérez y del que sea... Recibimos datos y después dicen, están tirando verdura. A ver, lo mejor es estar de primera mano, estar en la reunión. Y una reunión tan clave que me animaría a decir que la creciente que se nos avecina, ahora
0: no
2: para octubre,
0: nada.
2: Noviembre, lo que se avecina, esto no sería nada. A mí me duele que ataquen a Andrés Centurión, que uno lo conoce personalmente de hace años y antes de estar en el básquetbol, que, como bien decías vos, es una persona totalmente pública, aparte de ser edil, donde trabaja, y fue campeón con Soriano porque defendió varias veces la camiseta de Soriano en formativas, y lo que dejó en el básquetbol, y a sabiendas nosotros también de que hubieron dirigentes, y él poniendo plata porque no alcanzan, en esta fecha no hay plata. Y otros dirigentes siempre pusieron, y entre ellos estuvo él para poner, bueno, está, yo pongo y después rescato, pero y lo ahora, pero, a sabiendas.
0: Ahora,
2: a ver,
0: ¿con qué va a conseguir gente ahora con estas cosas? ¿Quién quiere ir a trabajar en una liga y todavía que termine denunciado? Porque un club se le ocurre o una persona.
2: Ah, ahora, ¿van? Yo no sé contra si van solamente contra Andrés Centurión o el equipo de neutrales de la pasada administración.
0: No sabemos.
2: Eso no sabemos, no sabemos si el club, que no lo vamos a nombrar, el club va club contra Andrés Centurión o contra la liga o va contra el cuerpo de fiscalizadores, porque hubieron abogados en la comisión fiscal, una comisión también de finanzas, todos aprobaron, siempre ese mismo club se mantuvo, los que nos siguen saben de qué club estamos hablando y los que están en el básquetbol también, pero aquellos que lamentablemente son del fútbol y se quedan ahora y tendrán que sacar sus propias especulaciones y nunca lo han visto, pero para mí duele y es peligroso lo que puede pasar. Es muy peligroso lo que se puede venir en pocas horas, ¿eh? Porque no es el agua del río Negro que va a invadir nuestra ribera y lamentablemente puede haber consecuencias del futuro.
0: O sea,
2: son especulaciones porque simplemente es el agua que puede caer acá.
0: Yo no nombro el club directamente.
2: Pero los que siguen directamente en nuestro programa saben.
0: En un programa radial, en otra radio, se dijo claramente que este programa nuestro estaba siendo grabado por un estudio de abogados, los mismos que fueron los que llevaron adelante esta denuncia, y todo lo que se dice acá se graba. Entonces, yo no quiero ni nombrar, no es porque tenga miedo a la justicia ni nada por el estilo, pero ¿qué necesidad? ¿Qué necesidad? Vos tenés trabajo público, ¿qué necesidad?
2: No.
0: Por el pensamiento de alguien. Ahora, lo que yo no sé si es el club, porque yo hay un club que soy socio y ni siquiera me llamaron algún día para preguntar o para hacer una asamblea para decir, che, mirá que pasa determinada cosa.
2: Esto.
0: Porque hay cosas que me parece que deberían pasar hasta por una asamblea, un club. No es solo resorte de una comisión directiva, más allá que la comisión directiva es elegida por los socios.
2: Porque la denuncia se va a saber bien en concreto luego, entre un par de minutos.
0: Luego sí se va a explicar de qué se trata la denuncia, y por eso el pedido de ese club es que no esté la prensa. Ahora, también extraña que esto, después obviamente que uno se empieza a enterar de cosas, esto ya hace un tiempo que se presentó, y como no se movía la denuncia, como que estaba quieto, porque también entiendo que Fiscalía en este momento debe tener 150 millones de casos, como no se movía, termina explotando ahora, previo al inicio del campeonato de mayor, o sea que habla de una hazaña de ese club que no quiere que se juegue la primera, es la realidad. No hay dos explicaciones distintas.
2: ¿Por qué está platicando y armó un cuadro?
0: Y yo qué sé, no sé, yo no paso por ahí.
2: Porque, a ver,
0: no paso, porque no quiero saber nada.
2: Yo, jugador de ese equipo, me digo, esperá, loco, ¿qué estás haciendo? Porque esto va a traer consecuencias de que no juguemos. ¿Y para qué me tenés acá? A ver, no me embalé.
0: No sé.
2: Porque debe haber ilusiones de 10 o 12 gurises.
0: No sé.
2: Ganas de jugar este torneo, por más que saben que no son candidatos.
0: Lo cierto es que me parece raro eso, de que se prohíba el ingreso a la prensa y que se tenga que hablar a puerta cerrada de determinada cosa. Porque habla de la verdad de un oscurantismo total.
2: Pero es como vos también decías, el único de la prensa es porque estás vos. Y el único que va sos vos. Porque
0: he apuntado a mí, pero está claro, obvio.
2: Eso está en la tapa del libro, porque no van otros medios de prensa
0: no
2: a cubrir.
0: No, porque los jueves tiene libre Mauricio Alfonso y no va.
2: ¿Seguro?
0: Y el otro diario no va tampoco.
2: La prensa local en su totalidad van en el lanzamiento del 3. Sí, el 3 van todos porque es algo importante el lanzamiento, pero después no lo... Y en las canchas los ve. Después los ve en las canchas. Obviamente que están en las canchas. Pero seguro, ir asiduamente a las reuniones no van. Ahora es lamentable y es triste, como vos decías, que te da.
0: Sí, mañana, vuelvo a reiterar, yo termina, voy a llamar al presidente de la liga, porque eso me informó el gerente, me dijo, está prohibida la entrada a la prensa, una vez finalice la reunión, llamar al presidente.
2: Esperemos que tengas,
0: la aplicación. Yo termino y voy a llamar al presidente, y mañana vamos a tener de primera mano lo que se habló, se supone. Vamos, Renzo, poneme las placas de la formativa. Así quedaron la formativa, ahora sí, quedó todo totalmente liquidado, los que son las distintas copas. Vamos, Renzo, por favor, U12, Pacaembu, Independiente Nacional, Remeros, Racing y Sanduso son los que van a la Copa de Oro, ¿no? Los cinco arriba. Paca, Independiente Nacional, ahí, Remeros, sí. Racing.
2: Son cinco hasta Racing, si son seis hasta Sanduso.
0: Bueno, creo, ahora me confundí. Creo que son cinco lo que le dice a la Copa de Oro, sí. Hay que alguno
2: ser cinco y cinco, sí.
0: Alguno me va, a escribir ahí. Bueno, así que termina Pacaembu primero con 43.5, 42 para Independiente. Por ahí puede estar el campeonato. En la categoría U14, que vendría a ser los preinfantiles, 35 puntos para Anastasia. Impresionante, 34 Remeros, 32 Pacaembu, 31 Independiente, 27 31 Racing, 27 Independiente. En la categoría U16, Pacaembu tiene 36, Remeros 34, terminó así, ¿no? 29 para Independiente, 28 para Praga, 28 para Racing. En la categoría U18, Pacaembu invicto, 18 de 18, 36 puntos, 33 Racing, 32 en Remeros, 30 Independiente, 27 Sandú. Y en la categoría U20, 36 para Pacaembu, 33 para Remeros, 31 para Racing.
2: Se plantó en su 14 acá la planilla.
0: Ahora, ahí está la U20.
2: Ahí está la 20.
0: 36 Pacaembu, que ganó, jugó 18, ganó 18. 33 Remeros, 31 Racing, 29 Sandú. Seguramente entre Remeros y Racing va a salir el finalista del equipo de Sandú, chico.
2: Estoy contento porque mi cuadro está en toda la etapa de oro. Pacaembu también, y creo que Remeros son los tres que están en todas.
0: Sí, clasifican los cinco.
2: Los cinco me dijeron.
0: Los cinco primeros de cada una de las fases. Muchas gracias ahí, porque yo me confundo, tengo tanto campeonato en la cabeza que al final me termino.
2: Pues son cinco, sí, pues son 10 equipos.
0: Así que U12, Copa de Oro, Pacaembu, Independiente Nacional, Remero y Racing. Oro, los que van bien arriba. U14, Anastasia, Remero, Pacaembu, Racing e Independiente. Sí. U16, Pacaembu, Remero, Independiente, Praga y Racing. Bien. U18, Pacaembu, Racing, Remero, Independiente y Sandú. Y la categoría U20, Pacaembu, Remero, Racing, Sandú y Anastasia. Me llama la atención que Praga en una sola categoría está en la Copa de Oro.
2: Esa es la que me han dicho, sí. Praga solamente.
0: En la categoría U16 y todavía Praga cuarto. O sea, debe ser medio histórico.
2: Debe ser medio histórico.
0: Después de Pacaembu, Remero están en todas y Racing, ¿no?
2: Sí.
0: ¿Me dice? Racing están todas, Pacaembu, Remero y Racing. Sí. Independiente, también Pacaembu, Remero, Racing, Independiente. Ah, no, se cayó en la U20, Independiente. Así que Pacaembu, Remero y Racing están en todas.
2: Sí, después varían.
0: Independiente tiene cuatro y falló.
2: Saludo para la familia Alonso Ríos, porque nos están mirando como
0: siempre. ¿Cuándo va a venir Alonso?
2: Y Alonso no sé, pero me
0: dice... Me tengo que ir, que tengo
2: una
0: conferencia de prensa en el Remero.
2: Te di a vos la primicia, dice, de Demian Álvarez hace como un mes. No, pasa que Demian Álvarez después tuvo ofrecimiento de Atenas. Quizás vos no la dijiste.
0: Se viene Santo y Pecadores, dale. Programón impresionante, dale.
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6: ¿Qué tal, amigos? Bienvenidos. Qué gusto, qué placer darles la bienvenida a esta nueva edición de Flashback a través del 91.5 junto a todo el equipo. Está Ana en la producción comercial, Pablo Stusenegger, la puesta de aire del señor Pablo Mendoza. Y quien les habla aquí, mi nombre es Dinardo Alves, el placer de acompañarles. Así comenzamos a disfrutar esta edición Cándida Live. Bienvenidos.

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0: clásicos. De clásicos, Billy Ocean, Reina del Caribe, 1985, sonaba Isus Bass. Antes con Beautiful Life, en nuestros sonidos, en el 91.5, esto es Flashback con Dinardo Alves, música y compañía.
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Clásicos en el aire de tu radio con Robert Palmer, Now by Now. Estás en el 91.5, Música y Compañía. La producción, Ana, Pablo Stusenegger. La puesta de aire, Pablo Mendoza. Y quien te habla, Dinardo Alves. Es el gusto y el placer de acompañarte de lunes a viernes. 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
7: Seguimos sonando en el aire de la ciudad con más clásicos, más recuerdos. Ahora Phil Collins, Don't Let Say My Number. Estás en Flashback. 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

0: uno de los grandes éxitos de Phil Collins, Don't Let's Say My Number, pasando por esta hora aquí en la radio. Contanos, Ana, ¿cuál es la línea de contacto para nuestros oyentes?
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0: Seguimos recorriendo más sonidos. En la producción artística, Pablo Stusenegger. Puesta de aire, Pablo Mendoza. Quien te habla, Dinardo Alves. Ahora, Keire, Mister.

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disfrutamos del sonido de la diva del pop de todos los tiempos, es la señorita Madonna, Into the Groove, sonando aquí en el aire de 91.5 Espacio FM en esta edición de Flashback. Y hablando de celebridades y de reinas del pop, ella también tiene su lugar, la australiana Kylie Minogue.

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11: Es la hora 20, 3 minutos.
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No nos detenemos, seguimos disfrutando de sonidos clásicos que han hecho historia. Muriel Duck Tropic, ahora The Human League, Don't You Want Me. Estás en 91.5 con Dinardo Alves. 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
1: Seguimos sonando en el aire y en tus oídos acompañando tus momentos, y hablábamos de diva, de grandes del pop, y aquí una de ellas, nada más ni nada menos que Taylor Swift, de Fat of Philadelphia.

0: Los principales sonidos pasan por Flashback a través del 91.5. Ana, que te cuenta para nuestros oyentes cuál es nuestra línea de contacto, donde vos también participás y haces este ida y vuelta de sonido junto a nosotros, con Paula Estucenegra en la producción, la puesta de aire Pablo Mendoza. Mi nombre es Dinardo Alves. Ana, que te cuenta nuestra línea de contacto.
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sonidos con Taylor Swift, Sabrina Carpenter, Manger Faye, esta banda alemana, para cerrar este bloque aquí de Flashback en el 91.5. Pero quédate porque tenemos mucho más todavía para disfrutar.

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la música de Dire Straits, Wild of Life, abriendo este nuevo bloque de Flashback en la 91.5, una ida y vuelta de clásicos recuerdos en tu radio. Queen, Crazy, I Think I Love, cosita loca llamada amor.

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La banda Simply Red sonando en el 91.5 en estos clásicos que disfrutamos de lunes a viernes. Con quien te habla Dinardo Alves. Más música, menos estrés. Quédate y sigue disfrutando porque tenemos aún más para recordar aquí en esta edición de Flashback.

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0: Estamos llegando al final de esta edición. En la producción, el señor Pablo Stusenegger y Ana. La puesta de aire, Pablo Mendoza. Mi nombre es Dinardo Alves. El placer de haberles acompañado. Nos reencontramos en la próxima edición con más Flashback aquí en el 91.5.
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12: Es la hora 20, 57 minutos.
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